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4: Memoriadictos y memoriadictas digitalizadas, una vez más nos da enorme gusto poder darles la bienvenida a este otro espacio de música del recuerdo en inglés que estaremos compartiendo con nuestra audiencia acá en Occidental Estéreo 88.7 y a quienes nos escuchan también a través de nuestra página electrónica www.occidentalradio.com. También enviamos un caluroso abrazo virtual a quienes nos escuchan a través de la aplicación TuneIn. Allí nos pueden encontrar como Occidental Radio. Es la manera en la que también pueden estar o mantenerse con el oreje bien.

Llegamos a las 18 horas con 26 minutos acá en Memoria Digital de Occidental Estéreo para seguir acompañando con todo el gusto que nos da a nuestros memoriadictos y memoriadictas digitalizadas que están siempre en sintonía de este espacio de música del recuerdo en inglés. Hoy, jueves 16 de julio, continuamos con todo el gusto para poder seguir recibiendo también su comunicación a través del 7760-3432, que es nuestro número telefónico en cabina, y el WhatsApp de la emisora, el 4242-8180. Vámonos de inmediato con esta excelente producción que seguramente traerá buenos recuerdos o la disfrutaremos nuevamente. Se trata de la canción titulada Lady, Love Me One More Time. Nena, Ámame Una Vez Más. Es una canción del cantante George Benson, pero que tuvo la colaboración de dos grandes músicos que eran parte integral de la banda Toto, David Page y James Newton Howard. Así que vamos a disfrutar entonces esta canción que fue lanzada en el año de 1983 a cargo de George Benson. Señora, ámame una vez más.

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¿Cómo no vamos a disfrutar de la compañía que nos ofrece la audiencia al comunicarse con nosotros a la cabina a través del 77 60 34 32, o también a través del WhatsApp de la emisora, el 42 42 81 80? Estamos en las 18 horas con exactos 51 minutos. Y sabe que lo más formidable es que esa comunicación siempre trae excelentes recuerdos a la programación de Memoria Digital, que para eso estamos acá en el 88.7 de la frecuencia modulada. Así que vamos a complacer el gusto de quien quiere escuchar esta, que es una versión especial y una plena representación del famoso rock sureño de los Estados Unidos, a cargo de la banda denominada Marshall Tucker's Band, que es un

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Llegamos ahora a las 19 horas 7 de la noche con exactos 9 minutos en la noche de este jueves 16 de julio de este 2026. El gusto enorme que siempre tenemos acá en Occidental Estéreo a través del programa Memoria Digital de interactuar con ustedes, de recibir su comunicación, sus llamaditas por el 7760-3432, número en cabina, y del WhatsApp de la emisora 4242-8180. ¿Para qué? Pues para que converjamos todos en este punto de encuentro que es Memoria Digital, el espacio oficial para nuestros recuerdos y memorias de la música en inglés de los años 70, 80, los años 90. Y la mejor muestra es la manera en la cual ustedes también programan a través de las vías respectivas de comunicación. Vamos entonces de inmediato a seguir acompañando a ustedes con buena música. Gracias por estar en sintonía de Occidental Estéreo. Aquí vamos de inmediato con esta gran producción musical que uno de los grandes expositores de la música disco, radicado en Montreal, llegó a grabar, lanzar y dar a conocer a finales de los años 70 e inicios de los años 80. Es uno de sus más grandes éxitos musicales. Se trata del cantante, del artista Gino Sochio, que es un productor discográfico y compositor de origen canadiense que prácticamente diseminó su música alrededor de todo el mundo, y aquí en Latinoamérica siempre tuvimos también una muy buena recepción de los éxitos de este gran cantante llamado Gino Sochio. Vamos entonces de inmediato a escuchar uno de los más grandes éxitos que sonaban en esas discotecas rodantes o en cualquiera de las fiestas de fin de semana que se hacían con los cuates. It's alright. Todo, absolutamente todo está bien cuando estamos en sintonía de Memoria Digital.

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Llegamos a las 7 de la noche con exactos 33 minutos aquí en Memoria Digital, una programación que Occidental Estéreo tiene para toda su audiencia, especialmente para los memoriadictos y memoriadictas digitalizadas, que cada noche, de lunes a viernes, en el horario de 18 a 21 horas con 30 minutos, disfrutan de los grandes recuerdos que siguen teniendo la misma vigencia, porque los mantenemos vivos nosotros acá en Occidental Estéreo, y ustedes también con sus sugerencias a través de las vías 77 60 34 32, número telefónico en cabina, y el WhatsApp de la emisora, el 42 42 81 80. Momento entonces de recordar una excelente producción musical que es original del rockero británico David Bowie, que estuvo incluida en su tercer álbum de estudio bajo el nombre de El Hombre que Vendió el Mundo, The Man Who Sold the World. Una canción que ha sido versionada también por varios cantantes. Sin embargo, en el año de 1995, el líder de la banda de música grunge, banda norteamericana llamada Nirvana, y su líder Kurt Cobain hicieron una versión propia de esta, que es una de las grandes producciones musicales. Con su toque especial, vamos a escuchar entonces esta canción que es original de David Bowie, pero que en una versión propia lanzó la banda Nirvana en el año de 1995. Disfrutemos entonces de la canción titulada The Man Who Sold the World, el hombre que vendió el mundo.

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Seguimos avanzando en la noche de este jueves 16 de julio de 2026. Llegamos a las 7 de la noche con 57 minutos acá en Memoria Digital de Occidental Exterior. La banda inglesa llamada Talk Talk lanzó en el año de 1984 una canción que llegó a ser un muy buen éxito no solamente en Europa, sino también pues tuvo muy buena recepción en territorio norteamericano. Y como siempre lo decimos, luego de tener éxito las canciones ya sea en Europa o en Norteamérica, pues se extiende su éxito hacia el resto de continentes o países del mundo. Eso es lo que sucedió en el año de 1984, también aquí en Latinoamérica, con la canción llamada It's My Life, Es Mi Vida, una canción de la agrupación Talk Talk. Pero en esta noche vamos a incluirla para complacer el buen gusto de nuestra audiencia, que siempre se mantiene en sintonía de esta estación de radio, con la interpretación que hacen los integrantes de la banda No Doubt. Ellos, en el año de 1999, lanzaron su propia versión de la canción original de la banda Talk Talk, llamada It's My Life. El nombre de la canción no cambia, es el mismo título y por supuesto lo único que cambia son los arreglos, pero conservan también, por supuesto, como debe de ser, por los derechos reservados, conservan también la entonación de esa producción musical que originalmente se lanzó en el año de 1984. Disfrutemos entonces de la banda No Doubt con esta canción y su versión propia de It's My Life, Es Mi Vida.

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21 son los minutos que ahora transcurren de las 20 horas acá en Memoria Digital de Occidental Estéreo. Se va yendo este mes de julio. Estamos ya casi por terminar el día número 16. Y en un par de días más será la disputa por el tercer lugar del Mundial del Fútbol a nivel global. El próximo sábado 18 se disputará ese tercer y cuarto lugar entre las selecciones de Francia e Inglaterra. Enriquito Sánchez está feliz porque de sus selecciones favoritas van a disputarse ese, según su emoción, según la emoción de Enriquito Sánchez, el tercero y cuarto lugar, Francia y España. Veremos qué es lo que pasa. Y un día más tarde, pues las selecciones estarán disputándose el primer lugar entre las que no son tan del agrado de Enriquito Sánchez, la selección de Argentina y de España. ¿Y usted cuál es su selección favorita? Pues ha de tener ya su preferencia, tanto para el tercero y cuarto lugar como para el segundo y la campeona del mundo para este 2026. Así se van dando las cosas, así son los cambios, se dan cambios en todo momento y en todo aspecto. Y ese es el título de la canción que a continuación vamos a escuchar con Ozzy Osbourne, que junto a su hija Kelly nos interpretarán en una canción que fue lanzada por primera vez en el año de 1972 por la banda Black Sabbath, de la que fue parte Ozzy Osbourne. Luego, unos años más tarde, en 1993, Ozzy lanzó una versión en vivo como un sencillo de el álbum Live and Load. Y en el año 2003 fue cuando grabó una versión también junto a su hija Kelly Osbourne. Así que con estos dos últimos vamos a presentarles esta canción llamada Changes, Cambios, aquí en Memoria Digital de Occidental Estéreo.

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Seguimos avanzando en el tiempo y ahora estamos en las 20 horas, 8 de la noche con exactos 43 minutos en nuestros estudios, con nuestro reconocimiento especial para todos los memoriadictos y las memoriadictas digitalizadas que cada noche disfrutan de esta muy buena cantidad de éxitos musicales que programamos desde las 18 horas hasta terminado nuestro turno a las 21 horas con exactos 30 minutos en nuestros estudios. La canción que a continuación viene a presentarse fue lanzada en el año de 1985. Se extrae de un álbum llamado Graceland y es interpretada por el cantante norteamericano Paul Simon. Y pues, según ha contado él mismo, se trata de la historia de un hombre de mediana edad que atraviesa una crisis bastante fuerte. Y pues se inspiró cuando en una ocasión hizo un viaje a Sudáfrica junto a su esposa Peggy, de nombre Peggy, su esposa Peggy Harper. Y pues un hombre que había tenido un acercamiento con Paul Simon, que es el que interpreta esta canción, se confundió al llamarlo en lugar de Paul, le dijo Al. Y entonces ahí fue donde surgió el título de la canción como You Can Call Me Al. Puedes llamarme Al. Pero hace preguntas en la canción, algo así como una autobiografía, en una crisis en la que le surgen preguntas como ¿dónde estará mi esposa y mi familia si es que llego a morir aquí? ¿Quién podría ser mi modelo a seguir? Son algunas de las preguntas que hace el cantante Paul Simon en esta canción. Hablando de una vida difícil que podría presentarse y que se refiere seguramente a lo que muchas personas pueden pasar, pero al final de cuentas, él termina concluyendo que la vida puede llevarse de mejor manera si uno puede controlar sus miedos a cualquier aspecto que en esta se presente. Vámonos entonces con la presencia del norteamericano Paul Simon con esta canción llamada You Can Call Me Al. Puedes llamarme Al.

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Transcurren 2 minutos de las 21 horas 9 de la noche. Así vamos llegando ya prácticamente a la recta final de nuestro programa Memoria Digital. Pero como siempre, la constante de cada uno de los programas de lunes a viernes de 18 a 21 horas con 30 minutos es que el tiempo es una dimensión desconocida. Y pues hemos disfrutado hasta el momento de cada una de las producciones, así como esperamos sea el mismo sentir en el resto del programa. Y entonces vámonos de inmediato con esta canción que fue lanzada en el año de 1986 por la banda o el dueto británico de música synth pop, los Pet Shop Boys. A esta canción la titularon Suburbia y está contenida en el álbum llamado Please, de ese año 1986. Los integrantes de Pet Shop Boys tenían cierta reserva, pensando que ese álbum no tendría más de un éxito, que había sido la canción llamada West End Girls, el final del oeste y sus chicas. Y ya casi estaban con la idea de que sería un álbum de un solo éxito. Sin embargo, la canción Suburbia llegó a quitar esos temores y también llegó a tener un gran éxito. La canción Suburbia se inspiró en la película de una productora llamada Penelope Spheris, que habla acerca de la violencia que se vive en los suburbios, pero específicamente refiriéndose a los suburbios de la ciudad de Los Ángeles, los disturbios que constantemente se habían dado entre 1981 y 1985, el descontento especialmente de la juventud, el peligro en el que vivían en esos lugares. Y luego pues también allí en la música de la canción se mezclan sonidos de violencia suburbana, de disturbios, de cristales rotos, y también seguramente usted va a escuchar algunos ladridos de perros que se dan a consecuencia de los disturbios de las personas. Vámonos entonces con esta canción de la banda británica Pet Shop Boys. Aquí está la producción titulada Suburbia.

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Ha llegado el momento que menos nos gusta, pero que tenemos que concretarlo, y es el de despedirnos de ustedes, porque el horario nos indica que hemos cumplido nuevamente con la misión de acompañar a nuestra audiencia que escucha a través del 88.7 en frecuencia modulada, a través de esta vía en el suroccidente de Guatemala y en el estado de Chiapas en la República Mexicana por el 88.7. Pero también agradecer a las personas que nos favorecen con su audiencia a través de www.occidentalradio.com. Es allí donde también cualquier persona con dispositivos conectados a internet pueden darle seguimiento a nuestra programación. Vamos a despedirnos con una canción que fue lanzada en el año de 1979 y que fue bastante popular gracias al talento, el ingenio y la musicalización de la banda que alrededor estaba, del cantante conocido como Patrick Hernández, un cantante de origen francés, de padre español y de madre ítalo-austriaca. O sea, era una mezcolanza de tres países, Francia, Italia, Austria, y él nació en la comunidad de Le Blanc-Mesnil en Francia. Pues de Patrick Hernández vamos a presentar este sencillo que fue lanzado en el año de 1979, Born to be Alive, una canción concebida inicialmente como una balada. Fíjese, esta canción iba a ser una balada, pero luego con el trabajo que hizo junto a su equipo, hicieron una primera grabación del tema que quedó hasta cierto punto inédita. Pero luego Patrick Hernández en esa misma época viajó a Bélgica para grabar un nuevo tema, y fue allí donde, en compañía también de su equipo de producción, pues se llegaron a modificarla. No pensaron que iba a tener tanto éxito, y el ritmo dance que le imprimieron fue el que llegó a darle el total éxito a esta canción llamada Nacido para Estar Vivo. Así que con esto nos despedimos. Que tengan muy buena noche, buen descanso. Si Dios nos da vida, mañana viernes estaremos nuevamente con toda nuestra audiencia. Soy Oscar Daniel Orozco Sánchez. Les deseo buen descanso, buena noche, y que disfruten del descanso. Y mañana nuevamente todos a trabajar con todas las ganas de la vida. Gracias por escucharnos. Que tengan buen descanso y buena noche.

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0: Hola, hola, muy buenos días, buena mañana para cada uno de ustedes que ya está en sintonía del máximo poder de la radio. Les acompañamos ya con el amanecer ranchero a través del máximo poder de la radio en este tercer viernes del mes número 7. Es la fecha 17 de julio del año 2026 y puntualizamos ya a las 5 de la mañana con 55 minutos.
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0: Les acompañamos con las canciones rancheras para poder iniciar con buena actitud en esta mañana del viernesito. Para arrancar motores, nosotros les acompañamos ya en el amanecer chilero. El día de hoy con la temática de rancheras.
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13: Es el Amanecer Ranchero, el cual ustedes se acompañan en esta hora de la mañana. Puntualizamos ya a las 6 de la mañana con 4 minutos. Tome nota, 6 de la mañana, 4 minutos en el tercer viernes del mes número 7. Como si nada, ya se está terminando la semana número 29.
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13: Yuy, dirán todos. Está disponible el 7760-3432 para que usted pueda comunicarse a la cabina del máximo poder de la radio. Llámenos 7760-3432. Solicite su tema musical ranchero favorito, por supuesto. O bien puede escribirnos a través del WhatsApp 4242-8180. Ahí también puede enviarnos un mensajito o una nota de voz para solicitar su tema musical o quizá enviar algún saludo para algún cumpleañero de este día.
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13: Buenos días para quienes no se están sintonizando en esta hora de la mañana. Aquí en San Pedro, Zacatepeques, muy buenos días para el señor Norma Juárez, que nos escucha en la zona 2. Buenos días para doña Mirna Morales, don Ovil Castañón, que nos escuchan también en la zona 2. Saludos ahí para la familia Castañón Morales. Buena mañana también para Kaylee, siempre en sintonía de esta estación de radio. Mi amor, que tengas un bonito día, recuerda que te amo y éxitos en todo lo que realices. Vámonos con esto del señor Marco Antonio Solís. La viña bendita.

0: Bueno, son en 10 los minutos que transcurren ya de las 6 de la mañana.
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0: Bueno, datos interesantes acerca de la fecha del día de hoy. Es que un 17 de julio de 1918 nació el militar y político guatemalteco Carlos Manuel Arana Osorio en el municipio de Barberena, Santa Rosa. Gobernó Guatemala en los años de 1970 a 1974. Hacemos un paréntesis porque vamos a dar una efeméride que se celebrará el día de mañana. Y es que mañana 18 de julio es el día del médico veterinario, licenciado en zootecnia y licenciado en acuicultura. Así que saludamos a todos ellos quienes pertenecen al gremio de los médicos veterinarios, los licenciados en zootecnia y licenciado en acuicultura, que mañana pues se celebrará el día de ese gremio acá en Guatemala. Bueno, ahora continuamos con datos internacionales, eso sí, acerca de la fecha del día de hoy. Y es que el 17 de julio se celebra el Día Mundial de la Justicia Internacional, celebrado en el mundo entero desde 1998 con motivo de la aprobación del Estatuto de Roma por parte de 120 países miembros de la Organización de las Naciones Unidas. El Estatuto de Roma permitió constituir la Corte Penal Internacional, un órgano judicial permanente encargado de juzgar los crímenes de genocidio y crímenes de guerra.
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0: Sabía usted que hoy es el World Emoji Day, o sea, el Día Mundial del Emoji. Realmente fue una invención de Jeremy Burke, fundador del sitio web Emojipedia, un lugar creado exclusivamente para explicarle a todo el mundo el significado visual que tiene cada emoji existente en el ciberespacio. Así que envíenos un emoji, ya que hoy es el Día Mundial del Emoji, si usted está sintonizando esta estación de radio, o solicite su canción ranchera a través de emojis. Bueno, y como último dato interesante es que hoy es el Día Internacional del Tatuaje. También pues se celebra cada 17 de julio en el mundo el Día Internacional del Tatuaje. Esta efeméride que surgió inicialmente en Estados Unidos. Así que para musicalizar el dato, pues vamos a complacer e incluir ese tema musical de Jesse Uribe junto a Fernando Uribe. Tatuajes.

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2: La mejor receta, los 6 secretos para cuidar tu bolsillo. Hoy, en quinto lugar, sé generoso. Cuidado con el verdugo de la avaricia. ¿Sabes lo que es la avaricia? La avaricia no es tener mucho. Es tener mucho o más que alguien o más que los demás y no compartirlo. Todo para mí, todo para mí, todo para mí. El rey Salomón, un rey muy rico, dijo en su gran compendio de Proverbios capítulo 28, párrafo 22. Se apresura a ser rico el avaro y no sabe que tarde o temprano va a ser pobre o va a terminar pobre. El generoso tiene una mente generosa. No solo mira al huérfano, al enfermo, sino que piensa. Se queda con la idea que puede ayudarlo. Tiene un corazón generoso. Definitivamente sufre la necesidad del prójimo. Y tercero, tiene un bolsillo generoso. Mete la mano en el bolsillo y ayuda. No da lo que le sobra. Regala lo que le cuesta. Hacele caso a esta receta de la Biblia. Sé generoso. Anda a tu casa, busca las Biblias, quítale la tierrita y ponete a estudiarla con alguien que te ayude.
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0: 21 son ahora los minutos que transcurren de las 6 de la mañana. Vaya tomando nota de la hora para que pueda llegar puntual al lugar de trabajo en esta jornada. 6 de la mañana con 21 minutos. Buenos días para quienes en esta hora de la mañana se acompañan en la programación del máximo poder de la radio. Saludos en Cantón Tonalá para señor Jenny, saludos para la pequeña Fabiolita, ya preparándose para poder terminar otra semana más de clases. Así que le enviamos saludos para ellas que nos están escuchando en Cantón Tonalá.
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0: Entonces, excelente jornada ahí a señor Jenny, a la pequeña Fabiolita, y pues también saludamos a quienes se acompañan de esta estación de radio.
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0: Buenos días también para don Alirio Monzón y saludos para su esposa doña Mari, que nos escuchan en el Cantón El Mosquito.
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0: Vámonos con más de los temas musicales. Es el Amanecer Ranchero aquí en el Máximo Poder de la Radio.

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6: Seis de la mañana, 28 minutos en el viernes 17 de julio del 2026. ¡Arriba el ánimo! Y es tiempo de levantarse, y es tiempo de empezar con las actividades en este día. Saludos allá a Héctor en Catarina, siempre pendiente de esta estación de radio.
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6: Héctor va a estar pendiente este fin de semana porque quiere ver a las argentinas y quiere ver a las españolas, dice. Tremendo el muchachón. Así que complaciendo, acá está el señor Vicente Fernández.

Bueno, y llegamos ahora a las 6 de la mañana con 31 minutos. ¿Ya se dio cuenta? El tiempo no se detiene, por lo tanto, nosotros tampoco debemos de hacerlo. ¡Ánimo! 6 de la mañana, 31 minutos. Momento en el cual agradecemos la fiel sintonía a cada uno de ustedes y los invitamos para que puedan seguir disfrutando de la variada programación del 88.7 de la frecuencia modulada. Muchas gracias, amigos y amigas, por su fiel sintonía y por su amable atención a este espacio radial. Si Dios nos lo permite, volveremos el próximo lunes para poder acompañarlos con el amanecer chilero. Por hoy les deseamos un excelente y feliz viernesito para todos. Ya se está terminando la semana, así que hoy con las actividades no se agobien con lo que haga falta. Hagan lo que puedan, pero eso sí, háganlo muy bien. Y lo demás, pues lo hay dejaremos para el próximo lunes. Pero que esto no sirva como excusa para no hacer nada el día de hoy, pues también les encargo. Así que hay que terminar esta semana de la mejor manera, con la frente en alto, con una gran sonrisa y agradecido con Dios por todo lo que nos ha enseñado en esta semana. Que tengan todos un excelente, maravilloso, bendecido viernesito y pásela muy bien en el fin de semana.

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3: Muy buenos días, que Dios les bendiga. Yo soy Dennis Thomas, pastor misionero, maestro de la Biblia. Bienvenidos al programa, son 15 minutos de Radio Instituto. Yo enseño temas acerca de la vida y la Biblia. En total son más o menos 300 temas, ¿verdad? De toda clase de, ¿verdad? De temas que usted puede imaginar. Y yo quiero cumplir lo que dijo el apóstol Pablo a los hermanos en Éfeso cuando él dijo: porque no he rehuido anunciaros el todo el consejo de Dios. Entonces no estoy enseñando, no estoy tocando temas que son preferidos por mí, ¿verdad? Favoritos míos. Estoy tratando de cumplir con la Santa Palabra y, ¿verdad? Y presentar todo tema posible, ¿verdad? De que uno puede imaginar, ¿verdad? O los que conocen la Biblia, que se presenta en la Santa Palabra. Cualquier pregunta o duda sobre algún tema, puede escribirme, envíe su carta a mí, ¿verdad? Yo soy Dennis Thomas, apartado 77 Granada, Nicaragua. Siempre, en todos los días, ¿verdad? Prepárese para el programa por abrir su Biblia y guardar, ¿verdad? Cuaderno, lapicero para anotar el tema, libro, capítulo, los versos del texto de la Santa Palabra. Estoy leyendo directamente del texto de la Biblia, ¿verdad? Es lo que estoy haciendo. El tema de hoy es lo que comenzamos ayer, es la bondad, que Dios es bondadoso. Dios es bondad, es parte de su esencia. Es lo que es lo que hace. Él hace lo bueno, ¿verdad? Porque, y también lo que esperamos es que cuando uno se arrep-

Espíritu Santo en ellos, ¿verdad? Va a reflexionar, ¿verdad? Reflejar la bondad de Dios, ¿verdad? Es lo más natural, es lo más correcto, ¿verdad? Lo más natural en uno que es creyente, ¿verdad? Entonces, cuando nosotros, ¿verdad?, pensamos en Dios, ¿verdad?, Él es bueno. No, él no es malo, Él no provoca a nosotros hacer lo malo tampoco, ¿verdad? Es la carne y Satanás que hace esto. Pero Dios hace lo bueno porque Él es bueno. Él quiere lo mejor para usted y su familia, ¿verdad? Él quiere, ¿verdad?, ser su salvador sobre todo, ¿verdad? Él dio su vida en rescate para nosotros. Derramó su sangre en la cruz del Calvario. El Padre, ¿verdad?, envió el unigénito Hijo. Yo sé que todos nosotros, ¿verdad?, que somos creyentes, somos hijos de Dios, ¿sí? Pero Él es el único, Jesús es el único, ¿verdad?, unigénito, ¿verdad?, Hijo de Dios, ¿verdad? Entonces, Dios en carne. Tenemos Dios trino, Dios Padre, Dios Hijo, Dios Espíritu Santo. Y Dios, en su carácter, parte de su esencia, Dios es bueno. Y Él quiere lo bueno para nosotros. Lo que Él hace en nuestra vida es bueno, ¿verdad? Entonces, pero es Satanás que está creando temor, ¿verdad?, miedo en el corazón de ser humano, para no creer, para no entregar su alma en manos y cuidado de Cristo, ¿verdad? Entonces, pero Satanás es malo, todo lo que él hace es malo, pero Dios es bueno. Todo lo que Dios es bueno. Sus planes para nuestra vida son planes buenos, ¿verdad? Él quiere hacerlo bien para nosotros. Él nos ama. Entonces, acerquémonos a Dios, ¿verdad? Humildemente y pedimos perdón, ¿verdad? No hay nada bueno en religión. Religión es enemigo de Dios. Dios no quiere su religión. Dios está buscando relación personal con cada ser humano. Mire, cuando, ¿verdad?, cuando yo tenía 17 años, yo fui invitado a ir a una campaña. Escuché el Evangelio, que Cristo murió por mis pecados, fue enterrado, ¿verdad?, su cuerpo, y el tercer día resucitó de los muertos para darme vida eterna. Entonces, ¿verdad?, yo entendí, ¿verdad?, por las Escrituras, que al momento que yo pido, ¿verdad?, y usted puede confiar en esto también, que el momento que usted, con corazón sincero, dice al Señor, confiesa al Señor: oh Señor, soy pecador, soy pecadora, límpiame, oh Señor, perdóname, haga una nueva criatura de mí, quiero ser salvo, quiero ser hijo tuyo, quiero estar dentro de tu familia, oh Dios, transfórmame. No son palabras mágicas. Dios está mirando la condición de cada ser, el corazón de cada ser humano, y al momento que con toda sinceridad decimos al Señor: oh Señor Jesucristo, sea mi salvador. Amen. Bueno, la verdad es que el hombre, todos los hombres tienen acceso. La sangre de Cristo es suficiente perdonar y hacer el cambio en el,

dejar ser humano. Pero solo los que piden reciben. Es cierto. Pero Dios es bondadoso. No hay nadie. No hay nadie que viene a Dios y pide salvación que el Señor rechace. Dios no rechace a nadie. Cada persona que viene a Dios con corazón sincero, ¿verdad? La Biblia dice en el libro, a ver, no importa lo que ha hecho. Si usted ha sido homicidio, ¿verdad? O ha sido ladrón, o no importa, la prostituta, ¿verdad? No importa lo que, homosexual, no importa el pecado de su vida, ¿verdad? En el libro de Juan capítulo 6, verso 44, dice la Biblia, ninguno puede venir a mí, dice Jesucristo, si el Padre que me envió no le trajere, y yo le resucitaré en el día postrero. Y dice en verso 37, todo lo que el Padre me da vendrá a mí, y al que viene, el que a mí viene, no le echo fuera. No le echo fuera. Mire, la Biblia habla tan claramente de la bondad del Señor, ¿verdad? Como el texto, tal vez el verso más conocido en el mundo, es el libro de Juan capítulo 3, verso 16, que dice, porque de tal manera amó Dios al mundo, que ha dado a su Hijo unigénito, para que todo aquel que en él cree no se pierda, mas tenga vida eterna. Verso 36 dice, el que crea en el Hijo tiene presente vida eterna. Pero el que rehúsa creer en el Hijo, ¿verdad? Jesucristo, no verá la vida, sino que la ira de Dios está sobre él. Pero mire, el Señor es tan bondadoso que cualquier persona que viene a Él recibe. Si usted esta mañana se inclina su cabeza, su alma, se doble las rodillas de su ser espiritual y diga al Señor, oh Señor, haga algo en mí. Haga su obra en mí, oh Señor. Haga una nueva criatura de mí. Él recibe a cada uno. Él recibe a cada uno. No rechaza a ninguno. Ninguno rechaza al Señor. En el libro de Santiago capítulo 4. Santiago capítulo 4 verso 17 dice la palabra, por tanto, al que sabe hacer lo bueno y no lo hace, eso le es pecado. Entonces, si usted sabe hacer lo bueno y no lo hace, si usted sabe que necesita arrepentirse y pedir salvación de su alma y no lo hace, es pecado, ¿no? Así es. Primero de Pedro capítulo 3 verso 10 y 11 dice, verso 10 y 11 dice, porque el que quiere amar la vida y ver días buenos, refrene su lengua de mal y sus labios no hablen engaño. Apártese del mal, haga el bien, busque la paz, sígala. ¿Ah? Es lo que enseña la Santa Palabra. Mire, Salmo 31, verso 19, dice, cuán grande es la bondad que has guardado para los que te temen, ¿verdad? Los que temen al Señor. Amén. Romanos capítulo 2, verso 4, Romanos 2, 4, verso 4, dice, oh, menosprecies las riquezas de su bondad, paciencia,
magnanimidad, ignorando que la bondad de Dios te guía al arrepentimiento. Mire, Romanos capítulo 11, verso 22 dice, considero pues la bondad de Dios, la bondad de Dios. Efesios capítulo 5, y verso 9 dice, pues el fruto de la luz consiste en toda bondad, justicia y verdad. Ponga su fe en Cristo. Dios le ama y te recibe.

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2: Es la hora 6:53.
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5: ¿Qué tal, querido amigo o amiga del programa Cruzada con Luis Palau? Mi nombre es Jorge Escopazo y quiero darle la más cordial bienvenida a este nuestro punto de encuentro en la radio, donde estudiamos diariamente la Biblia, la Palabra de Dios, junto a miles de oyentes alrededor del mundo, quienes escuchan nuestros programas a través de las emisoras que lo transmiten, como así también a través de nuestro sitio en internet, luispalau.net. Y en este día, continuando con la serie en los Salmos, le presento el Salmo número 2, segunda parte. Adelante, Luis.
6: Hola, ¿cómo está mi querido amigo oyente? Les habla Luis Palau con un abrazo muy grande de parte mía, de mi familia y de todo nuestro equipo. Estamos estudiando en una serie del libro de los Salmos. ¡Qué emoción que me da esto! Van a ser largos años de estudio, quizás por lo menos meses, ¿no es cierto? Es un libro fenomenal que expresa el ardor del alma que ama a Jesucristo, las verdades acerca de la persona del Salvador, cómo Dios contesta la oración, cómo nos protege de los enemigos, etcétera, etcétera. En el Salmo 2 estamos llegando ahora al versículo 7. Si usted tiene su Biblia delante suyo, ánimo, a ver, ábrala al Salmo 2. Y si no, yo le leo los pasajes por si usted está en la calle o en un parque o en un coche escuchando. Dice así, Salmo 2, versículo 7. Yo publicaré el decreto. Jehová Dios me ha dicho, mi hijo eres tú, yo te engendré hoy. Pídeme y te daré por herencia las naciones. Y como posesión suya, los confines de la tierra. Los quebrantarás con vara de hierro, como vasija de alfarero, los desmenuzarás. Ahora, si usted estuvo conmigo ayer, vimos que las naciones se amotinan en contra de Dios. Que Dios se sienta en su trono y se ríe. Imagínense, las personas que Dios creó se burlan de Dios el Creador. ¿Y qué usted cree? ¿Que Dios va a temblar? Se sienta y se ríe, pobre, las tonterías que dice el mundo. Pero luego aquí nos habla Jesucristo. Eso le demuestra a usted que la Trinidad es un Dios en tres personas. Es un misterio fenomenal que vale la pena entender. Pero aquí Jesucristo habla y dice, yo publicaré el decreto. Sí, la gente se burla. La gente no quiere someterse a él. Ah, pues Dios les va a hablar y los va a turbar y los va a, sí, hablar con fuerza. Pero aquí Jesucristo dice, Dios el Padre me ha dicho, mi hijo eres tú, yo te engendré hoy. Y esto está citado en el libro de los Hechos, en el libro de los Hebreos, y usted lo puede leer por su propia cuenta. Pero aquí está nuestro Señor Jesucristo. 1000 años antes de que naciese, por el Espíritu Santo, por medio de la bendita Virgen María, el Hijo de Dios nació un ser humano perfecto. Nunca hizo pecado, ni hubo engaño en su boca. Era el plan de Dios el Padre con Dios el Hijo y junto con el Espíritu Santo. Hijo de Dios engendrado como hombre en la tierra. Jesucristo, al igual que el Padre y el Espíritu Santo, es eterno, es Dios. Un día cuando lleguemos al cielo vamos a entenderlo. Pero mientras tanto Él se hizo hombre. Y Dios el Padre le dijo, pídeme y yo te daré por herencia las naciones. Y como posesión tuya, los confines de la tierra. A mí me ha tocado, por la gracia de Dios, nací en Argentina, pero he viajado en 75 más países, pero digo, hemos predicado en 75 países. Y algunas veces he estado en islas del Pacífico y en lugarcitos del África y la India, lugares muy lejanos a la América Latina, lugares muy solitarios. Y yo a veces pienso en un pasaje como este. Dice, te daré por herencia las naciones, le dice el Padre a su Hijo Jesucristo. Y se acuerdan, el primer versículo dice, ¿por qué se amotinan las gentes, o sea, las naciones? ¿Por qué los reyes de la tierra? Y aquí el Padre le dice, yo te doy las naciones, te doy los confines de la tierra. Me acuerdo a veces, estaba en una isla del Pacífico. Íbamos a una república en unas islas, 400 islas pequeñitas que hay en el Océano Pacífico, que se llaman las Islas Palau, para que vea. Íbamos a predicar el Evangelio. Y paramos en una isla que está entre Hawái y estas islas. Estábamos en un hotel pasando la noche con unos compañeros porque no había otros aviones. Es un lugar muy solitario. Y me puse a pensar cuando nació el sol al día siguiente. Aquí estoy, en una isla en el medio del Océano Pacífico, en la soledad del mar, y Dios me trajo acá. Desde la Argentina aquí estoy sentado. Y mañana, esa noche, predicamos el Evangelio en esa isla. Y luego fuimos a la República de Palau, esa que les contaba. Y yo pensé, qué asombroso que el Señor lo pueda sacar a uno de su ciudad, de su país. Y en el nombre de Jesucristo, el Hijo de Dios, representándolo a Él, predicar las buenas noticias a las naciones y a los confines de la tierra. Y luego el Hijo oye la voz del Padre que le dice, los quebrantarás con vara de hierro. Como vasija de alfarero los desmenuzarás. Dios no amenaza demasiado a la gente rebelde, pero cuando Dios habla, hay que poner atención. Si usted, mi estimado amigo oyente, es un rebelde en contra de Dios y ha oído la llamada de Jesucristo y ha oído las buenas nuevas de la cruz y la resurrección, pero usted todavía se mofa de la palabra de Dios, todavía se burla de Jesucristo y a veces quizás blasfema el nombre del Señor, tenga mucho cuidado, mi estimado amigo. Le tengo que hacer esta advertencia, porque con Dios no se puede jugar. Es una cosa seria. Y Jesucristo, que es nuestro Salvador, un día va a ser el juez de todas las cosas. Dios le ha dado todo juicio al Hijo, dice en San Juan capítulo 5 y capítulo 6. Y por último, aquí viene, en último lugar, en el Salmo 2, un llamado al arrepentimiento de parte de Dios el Padre, dándole otra oportunidad a líderes nacionales y a líderes mundiales. Quizás por casualidad me está escuchando algún líder nacional o algún líder mundial en este momento. A usted, mi estimado oyente, estimado caballero o mujer que dirige las fortunas de naciones o de imperios, Dios le habla. Y aquí viene la palabra de Dios. Ahora pues, oh reyes, sean prudentes. Admitan una amonestación, jueces de la tierra. Aquí comienza Dios a hablarle a los reyes, o sea, los líderes nacionales e internacionales. Si usted es un líder nacional, escuche la palabra de Dios. Dice Dios, sea prudente, o sea, ponga atención a la santa palabra de Dios. En segundo lugar, le habla a los jueces de la tierra, los que tienen que hacer justicia. Dice, admitan amonestación, dice Dios, jueces de la tierra. ¿Es usted un juez, ya sea un juez local, o un juez estatal o provincial, o sea un juez federal en su país? Oh, mi estimado amigo, mi estimada amiga, yo he conocido muchos jueces en la América Latina y en otros países, y queridos amigos, la justicia engrandece a la nación, mas el pecado es afrenta de las naciones. Los jueces tienen en sus manos el administrar justicia en nombre de Dios, no meramente de la Constitución y del país y del pueblo, sobre todo los pobres, sino de Dios. Admita la amonestación de Dios, juez o jueza. Y luego, ¿qué tiene que hacer? ¿Cuál es la amonestación? Primero, sirvan a Dios con temor, con reverencia. Dios lo llama a usted a servir a Dios con reverencia, con santo temor, porque Dios no es un juez que usted puede comprar. Él no se vende, es un juez justo. Segundo, alégrense con temblor. Mire qué combinación linda. A todos los líderes, a todos los reyes, a los jueces, a todos los que están en eminencia, no solo oramos por ellos, pero les decimos, escuchen a Dios con temor y sírvanlo y alégrense con temblor. O sea, que hay alegría en servir a Jesucristo. Sí, alabado sea Dios, pero también con reverencia. Porque Dios es Dios y no es hombre para que cambie su manera de pensar. Y por último dice, honren al Hijo para que no se enoje y perezcan en el camino. Querido amigo oyente, sea usted una gran personalidad o un humilde ciudadano, honre al Hijo de Dios, Jesucristo, porque si Él se enoja, lo quema usted, ¿eh? Y perecimos en el camino. Pero si se inflama de pronto su ira, nadie puede escapar. Así que terminemos todos con esta última frase. Bienaventurados, felices, dignos de envidia, todos los que en Cristo confían. Confíe en Él en este día y gócese en Jesucristo. Y hasta el próximo programa, si Dios quiere.
5: 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Y llegamos hacia el segmento de la música. Hoy nos va a acompañar Danilo Montero con la canción Yo Confío.

0: Lamentablemente nuestro tiempo se terminó, pero si el Señor lo permite, nos vamos a estar reencontrando en una próxima presentación. Mi nombre es Jorge Escopazo. Fue un placer acompañarle en este día. Que Dios le bendiga ricamente.
1: 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Les estaremos esperando muy pronto para el próximo programa Cruzada con Luis Palau. Hasta entonces, recuerden las palabras de nuestro Señor Jesús. Felices los de corazón limpio, pues ellos verán a Dios.
2: ¡Ah! Este lugar me encanta, mira vos. Siempre, siempre vengo aquí. Es que no hay otro lugar donde me sienta mejor, ¿sabes? Me fascina este lugar.
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0: 40 minutos son los que han transcurrido de las 8 de la mañana en el inicio de este día viernes 17 de julio. Gracias por estar en sintonía de Occidental Estéreo y por supuesto por estar siempre pendientes y también por ser parte de los ciudadanos y ciudadanas que hacen factible y posible el desarrollo de nuestra Guatemala. Acá estaremos con ustedes, amigos, para seguir acompañándoles a través del 88.7 y también a través de www.occidentalradio.com. Una mañana en la que hace unos minutitos atrás, pues también nuevamente se dejó sentir un movimiento telúrico, quizás no tan brusco como el de en los días anteriores, la noche de, me parece que fue lunes o miércoles, uno de esos días cuando se sintió un fuerte movimiento telúrico. Pero aquí estamos, bendito Dios, siempre para seguir adelante con nuestro trabajo cada uno y por supuesto cumpliendo con nuestras actividades. Vamos a nuestro corte comercial, regresaremos con más música en pocos momentitos.
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5: Las 7 de la mañana con exactos 45 minutos, acá en el máximo poder de la radio Occidental Estéreo. Pues sí, tal como se lo había indicado, un temblor de magnitud de 5 grados en la escala de Richter sacudió la costa del Pacífico. De acuerdo a lo que informa el INSIBUME, el epicentro se ubicó en el 165 kilómetros de la cabecera departamental de Retalhuleu. El Instituto Nacional de Sismología detalla que el movimiento telúrico se registró a una profundidad de 3.88 kilómetros. Ahí estuvo, siempre no deja de mover las entrañas emocionales de los seres humanos, especialmente de nosotros los guatemaltecos, pues estando siempre en el contexto lamentable de lo que siguen sufriendo y padeciendo los venezolanos por ese tremendo terremoto que sufrieron hace un par de semanas atrás. Y luego, pues también aquí las experiencias en Guatemala que se tienen de haber pasado ya por esas experiencias que no son nada gratas. Pero bueno, por el momento no se reporta alguna situación trágica. Esperemos en Dios y sigamos pidiéndole a Él que su gracia y misericordia siga siendo sobre nosotros los guatemaltecos. Vamos a irnos con más música. Aquí está la recordada Mimi con esta producción llamada Finge que no.

Recordar que Mimi fue integrante de la famosa agrupación mexicana que tuvo mucho auge, un gran apogeo, como lo fueron las Flans. Pues ella ya estando en su carrera como solista, pues nos acaba de hacer recordar esta excelente producción musical llamada Finge que no. Una de las integrantes del grupo Flans, Irma Angélica Hernández Ochoa, una mujer nacida en Nuevo León, Monterrey, conocida artísticamente como Mimi, fue la que se presentó acá con esta muy buena canción y muy buen recuerdo que esperamos también ustedes hayan disfrutado. Estamos ya en las 7 de la mañana con exactos 50 minutos en nuestros estudios, 7 de la mañana con 50 minutos acá en el 88.7 de la frecuencia modulada, que sus actividades en este viernes vayan resultando de acuerdo a lo planificado y pues por lo menos mínimo de acuerdo a lo que usted tenga que hacer, de lo que tenga que realizar cada día. Gracias por seguir en sintonía nuestra, sigamos disfrutando entonces de los rayos del astro rey en esta mañana radiante que se convierte en eso, esperando seguramente la posibilidad, tal como lo ha indicado el INSIBUME, que el resto de la semana, a partir del miércoles y el fin de semana, pues la República de Guatemala podría estar siempre teniendo la presencia de lluvia esporádica, intermitente, con fuertes chubascos en algunos lados del territorio nacional, y también con la presencia de tormentas electroatmosféricas. Mientras tanto, estamos ya en las 7 de la mañana con exactos 51 minutos y recordamos ahora esta otra buena producción de la agrupación Caló. ¿Recuerda Formas de Amor?

Los integrantes de la agrupación Caló son originarios del Distrito Federal de México. Tuvieron su mayor éxito en los años 90. Siguen vigentes por canciones como esta que acabamos de escuchar, que es una de las más sonadas. Ellos dominaron especialmente los géneros de el rap, el hip hop y la música house, así como también elementos de música electrónica bailable. Este que esto de la tos es también un elemento muy nocivo e incómodo también. Bueno, hay que recordar las voces femeninas que usted escucha en la interpretación de esta canción y de otras más que tuvo el proyecto Caló, son de las hermanas Caruna, era el apellido de ellas, María y Maya, que desde muy pequeñas se dedicaron al teatro infantil. Luego, por su parte, los integrantes masculinos, Claudio Yarto, Gerardo Martínez y Andrés Castillo, antes de formar la agrupación tenían proyectos personales. El caso de Claudio Yarto era un DJ en discotecas reconocidas por la zona de Cancún, discotecas como Risky Business, que era una de las más sonadas, y además también Claudio Yarto era locutor de radio. Su parte, Gerardo y Andrés fueron un proyecto de rap y además bailaban breakdance en las calles, cuando ese género era el que también se consolidaba como parte del comportamiento de la música en aquel entonces. Aquí estuvo con nosotros el grupo Caló. Y ahora estamos en las 7 de la mañana con exactos 57 minutos antes de irnos a nuestro segmento de música instrumentada. Pues vamos a finalizar esta parte de la programación de Occidental Estéreo. Seguir acompañándoles, amigas y amigos, con la música que nos encanta programar para ustedes. Gracias por su comunicación a través del 7760-3432 y el número de WhatsApp, el 4242-8180. Vámonos de inmediato entonces para cerrar este espacio de programación con el argentino Laureano Brizuela, ya que ahora pues también estamos esperando. Digo estamos porque así está todo el mundo, especialmente en esta parte del mundo, el continente americano, Latinoamérica está pendiente de la selección argentina. Así que vámonos con Laureano Brizuela, cantando esta canción titulada Gritando que te quiero. Es que había relación, ¿verdad? Así que vámonos con don Laureano Brizuela y ya después del corte regresaremos con nuestro segmento instrumentado.

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16: Las 8 de la mañana con exacto 7 minutos en Occidental Estéreo. Así de rápido pasa el tiempo y así también vamos a aprovecharlo en la jornada de hoy, jornada instrumentada que tendremos de aquí hasta las 9 de la mañana, esperando poder acompañar a ustedes e inyectarles también ese buen ánimo que este género musical, que estas producciones instrumentadas en orquesta nos van a regalar de aquí hasta las 9 de la mañana. Como siempre, será un enorme gusto para nosotros poder saber que están en sintonía nuestra y se comuniquen a través del 77 60 34 32 o a través del WhatsApp de la emisora, el 42 42 81 80, acompañándoles en la mañana de este viernes 17 de julio. Así vamos ya rápidamente en la carrera que tenemos contra el tiempo. El mes de julio trae 31 días. Hoy estamos ya en el número 17, así que nos quedan 28, 29, 30, 30, 30, 14 días de mes número 7. Mientras tanto, en los viernes instrumentados, viernes de orquesta, iniciamos con la presencia de Ray Conniff con esta producción titulada Beyond the Sea, Viendo hacia el Mar.

Una muy agradable interpretación de la orquesta de Ray Conniff con esta producción de titulada Viendo el Mar. Los periodistas Rosa María Bolaños y Oscar Vázquez publicaron este artículo que habla acerca de que a pocas semanas de que inicie la venta de gasolina con etanol en Guatemala, las autoridades aún no han definido un protocolo específico para atender quejas ni para determinar responsabilidades por posibles daños en vehículos. La DIACO dice que será el mismo protocolo que se aplica actualmente, pero para resolver quejas se necesita un dictamen del Ministerio de Energía y Minas. A 5 semanas de que inicie la obligación del expendio de gasolinas mezcladas con etanol 10 para el consumidor final, aún no se cuenta con un protocolo para recibir reclamos o quejas, ni para comprobar de forma técnica posibles daños, así como determinar o delimitar responsabilidades en la cadena de suministro, de acuerdo a la Comisión de Defensa del Consumidor del Congreso de la República, pues que indicaron eso, que no hay un protocolo que esté institucionalizado para recibir ese tipo de quejas. Autoridades de la Dirección de Atención y Asistencia al Consumidor DIACO indicaron que se trata del mismo protocolo de quejas que ya se aplica, con algunas modificaciones debido al tipo de verificaciones que se deben efectuar, y que el pasado miércoles tuvieron una reunión con el Ministerio de Energía y Minas para tratar el tema. Esto, aunque las autoridades del Ministerio de Comunicaciones se comprometieron a tenerlo listo alrededor de el 30 de junio último, pero naranjas de naranjas. Dicha sala legislativa citó a funcionarios de varias instituciones estatales, quienes informaron al respecto. En una reunión anterior, el presidente de la comisión, Ronald Portillo, habría solicitado a las autoridades tener listo el protocolo para el 30 de junio último, fecha en que cobró vigencia el programa de la mezcla de etanol de las gasolinas E10. María Mercedes Mora, directora interina de la DIACO, indicó que existe un acercamiento con el Ministerio de Energía y Minas para implementar un protocolo en el cual se pueda verificar la calidad de los combustibles, así como las posibles quejas que puedan interponer los consumidores. Pero mire, esto también es parte de la responsabilidad que deberían de tener las autoridades de gobierno. Esto ya es aparte a lo que el artículo de los periodistas mencionados dice, pero sí, o sea, a 5 semanas nada más, y desde cuándo viene esto, y que no tengan un protocolo de quejas, porque, pues al final de cuentas será hasta el momento en el que nos obliguen, porque aquí no es de cuestión de que uno lo quiera, ¿verdad?, que nos obliguen a tener que utilizar esa mezcla de etanol en las gasolinas que utilizarán los vehículos a partir de 5 semanas en adelante. Así que, pues, no se ve muy bien, o sea, no se ve formalidad, no se ve algo que realmente, bueno, diga, miren, aquí está el protocolo, este es el reglamento para interponer quejas, si usted va a abastecer su vehículo de combustible con etanol 10, pues este va a ser el procedimiento que usted siga, y que ojalá, si es que se llega a concretar antes de las 5 semanas en las que va a entrar en vigencia ese el uso del etanol, pues que realmente garanticen que sí se va a atender a las quejas. Pero si es como hasta el momento que los de la camisita bien etiquetada y chilero bordados, no mucho pues se ve el resultado de sus gestiones, pues creo yo que no está tan muy bien la cosa. Pero veremos, dijo el ciego cuando volar no pudo. Seguimos acompañando y seguiremos también dándoles a conocer este artículo de los periodistas mencionados. Mientras tanto, ¿qué tal si disfrutamos de esta producción musical de Billy Vaughn y su orquesta con el tema titulado The Dove, o sea, La Paloma?

Las 8 de la mañana con exactos 18 minutos en nuestros estudios. Sigo dándoles a conocer el artículo de los periodistas Rosa María Bolaños y Oscar Vázquez, que tiene que ver con el uso de etanol 10 en las gasolinas. Se indicó que la implementación del uso del etanol cuando empiece la distribución del E10 al consumidor final. Asimismo, se refirió que el miércoles 15 de julio se realizó una reunión conjunta para establecer las generalidades de los protocolos que se implementarán. La funcionaria de la DIACO señaló que que el ente rector del tema es el Ministerio de Energía y Minas, y que la participación de la DIACO es garantizar los derechos del consumidor mediante dos acciones principales. Número uno, la verificación a través de su participación en el Plan Centinela, así como la atención de quejas recibidas en la sede central, las sedes en el interior del país y por otros medios. Sin embargo, la directora interina de la DIACO indicó que la medición de la calidad la realiza el Ministerio de Energía y Minas. Añadió que el equipo técnico pertenece a esa cartera, a la cual le corresponde dicha medición. En el caso de la DIACO, explicó que resolverá de conformidad con las conclusiones que emita ese ministerio. Consultada acerca del protocolo de denuncia por la mezcla con etanol, la señora Mora indicó que el protocolo de quejas está establecido en la Ley del Consumidor y que este sigue siendo el mismo. Sin embargo, dijo que la forma que se gestionarán las quejas de estos temas tan técnicos requiere la participación del Ministerio de Energía y Minas. Agregó también que el Plan Centinela para la verificación de combustibles está en marcha y que se comenzará la verificación del combustible con etanol a partir de la vigencia del expendio a los consumidores el próximo 21 de agosto. Aunque en la reunión de junio de la Comisión de Defensa del Consumidor se habló de un protocolo específico para quejas relacionadas con la incorporación de etanol, tomando en cuenta que es un tema nuevo en el país. El día de ayer la directora interina dijo que el protocolo de quejas básicamente sigue siendo el mismo, que ya se aplica en cualquier tipo de denuncias, y que necesitan incorporar el dictamen técnico del Ministerio de Energía y Minas, con el cual el miércoles 15 de julio estuvieron en pláticas para establecer el momento en que se integrará ese instrumento técnico al proceso de quejas de la DIACO. Este reglamento incluirá un dictamen con una evaluación del Ministerio de Energía, en la cual se determine si la mezcla adquirida por el consumidor es dañina para sus vehículos o no, dijo la directora interina de la DIACO al finalizar la citación. La Comisión del Congreso brindó conclusiones de dicha citación exponiendo que son con base a lo indicado por las autoridades. Refirió que la DIACO puede recibir quejas y conducir el procedimiento de protección al consumidor, pero no tiene competencia ni equipo para analizar la calidad del combustible o establecer si el E10 causó una falla, por lo que se requerirán dictámenes del Ministerio de Energía y Minas. En fin, mire usted, todo este despelote se debió de haber hecho antes con pruebas, y digo, yo no sé si debieron de haber hecho pruebas con vehículos del gobierno, con vehículos de funcionarios públicos, ¿verdad? Porque pues esto ya es también extra a, este es un comentario al artículo que han publicado estos dos periodistas. Pues sí, mire usted, debieron de haber hecho pruebas, ¿verdad? Que los vehículos del gobierno se debieron de haber utilizado para hacer esas pruebas y verificar si hubo daños o no, ¿verdad? Aunque si se hubiera hecho así en el caso, ¿verdad? Que lo dudo, no creo yo que lo hayan hecho de esa manera. También si hubieran habido fallas causadas por la mezcla del etanol o no hubieran habido fallas. Al final de cuentas, ¿quién es el que resulta beneficiado? Pues a veces no tanto, ¿verdad? Pero resulta pagando los platos rotos, es el pueblo de Guatemala. Mientras tanto, seguimos con más música, acompañándoles, amigas y amigos, a través de el 88.7 en frecuencia modulada. Vamos ahora con la orquesta de Johnny Pearson, con esto titulado Sleepy Shores.

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8: Llegamos ahora a las 8 de la mañana con exactos 31 minutos. Mire qué rápido pasa el tiempo. La mañana, pues por momentos nos regala ráfagas de viento que viajan por todas direcciones. El sol también por momentos tiene que esconderse detrás de las nubes que viajan en el firmamento por la fuerza también del viento que estamos disfrutando en esta mañana. Siempre usted vaya preparado, si va o ya salió de casa, pues ojalá haya llevado un impermeable, un paraguas, una sombría, si es que acaso no va a regresar a casa, ¿verdad? Al filo del mediodía para el almuerzo. Si todavía no ha salido y tiene que ir a trabajar y su trabajo no le permite regresar, pues no deje de ir preparado con una sombrilla, con un paraguas, con un impermeable por la probabilidad de la lluvia que sigue latente y vigente en el territorio guatemalteco. Gracias por seguir en sintonía nuestra. A ustedes les deseamos lo mejor en este día y esperamos que la compañía instrumentada de estos temas esté resultando bastante agradable. Vámonos de inmediato con la participación nuevamente de la orquesta de Ray Conniff con esto que espero nos levante el ánimo, llamado o titulado Tico Tico.

Agradable interpretación musical que incluimos acá en el máximo poder de la Radio Occidental Estéreo. Son las 8 de la mañana con exactos 34 minutos en nuestros estudios, 8 de la mañana con 34 minutos. Mañana sábado es el primer juego de las finales del Mundial de Fútbol. Mañana sábado se enfrentan las selecciones de Francia e Inglaterra para saber quién estará en el tercer lugar del ranking mundial de la FIFA y quién estará en el cuarto lugar de ese mismo listado de selecciones top alrededor de Está mañana sábado, bien analistas hacen respecto a este juego, a este partido de fútbol, que no sea un juego nada más por salir del paso. Hay que recordar de que todavía el fútbol es para poder ser el goleador del torneo. Hay que recordar que Kylian Mbappé lleva 8 goles. Pero también en la selección inglesa hay jugadores que buscan aumentar su contabilidad de goles a favor suyo en ese ranking de el más goleador. El caso de Jude Bellingham, que podría también ser algo así como un motivante para pensar que este juego no va a ser un juego más, ¿verdad? No, se espera además también que, como profesionales que son los futbolistas de cada una de las selecciones, tanto de Francia como de Inglaterra, demuestren que pues van a pelear para poder obtener su ranking, su puesto en el listado de las mejores selecciones a nivel mundial. Así que, pues emocionante, se sigue avizorando el Mundial de Fútbol, ya solamente mañana y pasado mañana. Me parece, por cierto, que en el juego de la final, creo yo, no sé si va a ser así, no logré entender bien un comentario que escuché de analistas internacionales, que es probable que el medio tiempo de la final se pueda extender, aunque no sé si eso logre suceder, porque va a haber un espectáculo al medio tiempo, pero creo yo que por cuestiones de el juego, de lo que exige el fútbol, no debería de extenderse a más de 15 minutos el medio tiempo, pero eso está en veremos. El otro factor que la noche de ayer estaba incidiendo en la ciudad de Nueva York es que lamentablemente en territorio canadiense, en el estado, por esos incendios forestales de Canadá, se obviamente hacia la ciudad de Nueva York, ahí en Nueva Jersey, en donde era la final del Mundial. Y entonces ayer se estaba haciendo el análisis de que si eso continuaba, que si ese humo continuaba teniendo presencia en territorio de la ciudad de Nueva Jersey, podría haber la posibilidad, aunque era difícil, porque de acuerdo también a expertos que entrevistaron en estos programas de análisis deportivo, decían que era muy probable que la lluvia y el viento podrían ayudar a disipar, ya que falta todavía mañana y pasado mañana para que llegue el juego de la final. Así que también estarán pendientes seguramente respecto a eso. Y pues repito, lo que sí es lamentable es de que se sigan dando incendios forestales en cualquier parte del mundo, porque eso va en detrimento también de la calidad del aire que usted y yo respiramos, aparte de la otra serie de problemas que generan los incendios forestales hacia nuestro vivir. Gracias por seguir en sintonía, nuestra amigas y amigos. Continuamos con la compañía que les ofrecemos a través de el máximo poder de la Radio Occidental Estéreo. Viene la presencia de la orquesta de Fausto Papetti con esto titulado Gaby.

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0: Son los minutos que ahora han transcurrido de las 8 de la mañana acá en Occidental Estéreo. Nos da mucho gusto, como siempre, amigas y amigos, poder seguir siendo parte de su actividad en la mañana de este viernes, mañana que se transforma en momentos, una mañana soleada, por momentos las nubes se convierten en filtro, y así está en esta ocasión. Hay que aprovechar la misma porque probablemente, y es cierto, es que todos debemos de estar preparados para la probabilidad de la presencia de lluvia en este día viernes. Gracias por seguir en sintonía nuestra. Vámonos de inmediato entonces ahora con esta otra pieza musical que esperamos ustedes puedan disfrutar acá en el máximo poder de la radio Occidental Estéreo. Con la orquesta de Al Cayola, recordamos Los Cañones de Navarone.

Bueno, mire usted que nuevamente la fuerza de la naturaleza dejó mostrar el poder de Dios. Y recién habíamos indicado hace unos momentos atrás acerca del temblor que pues había habido, el movimiento sísmico que se dio en una escala de 5 grados en la medición de Richter. Pero el de este momento, pues sí que estuvo sumamente amenazador. Por pura gracia de Dios, digo, porque mira, aquí tenemos que reconocer todo por pura gracia de Dios, es de que yo creo que en la mayoría, por lo menos hasta el momento, está sin mayores complicaciones. Eso lo esperamos porque el movimiento no fue brusco, no fue tosco, ¿verdad? Fue benévolo, podríamos decir, si se puede utilizar esa palabra, en relación y en proporción a las tragedias que suceden luego de sufrir los movimientos telúricos. Pues ojalá allí donde ustedes se encuentran, ojalá en su casa, ojalá en el lugar de trabajo, usted esté tranquilo. Vamos a ver si hay por ahí un mensaje de voz, mi amigo Eric, si lo podemos revisar, por favor, y me indicas si es para dar alguna información de alguien que probablemente se comunicó a través del WhatsApp, el 4242-8180. Aquí estaré pendiente, Eric, acerca de lo que me cuentes, si pues de repente

0: alguien en algún lugar se está reportando y esperemos que todo esté de la mejor manera. Ojalá, de verdad, ojalá. Pero mire, hablando de la tragedia en Venezuela, pues cómo no vamos a... ¿cómo no vamos a dolernos también con lo que sucede con nuestros seres humanos en cualquier parte del mundo? Y nuevamente acabamos nosotros acá en el territorio guatemalteco de sufrir, y por lo que tengo entendido, este movimiento sísmico se sintió en los departamentos de Quetzaltenango y Totonicapán, de la información más reciente, ¿verdad? O sea que sí, seguramente el epicentro viene de las costas del Pacífico, probablemente, ¿verdad? Y entonces escuchemos qué es lo que dice alguien de nuestros oyentes. Erika, adelante.
1: Bueno, amigos de Occidental Estéreo, acá en San Sebastián Retaulebo, en el departamento de Reu, se acaba de sentir otro nuevo temblor. Fuerte temblor acá en Retaulebo. Saludos amigos, les saluda Pancho Andrade.
0: Gracias amigo Andrade. Pues miren, sí, entonces estoy hablando de departamentos de ya comprobado donde se sintió el temblor, San Marcos, Quetzaltenango, Totonicapán, Retaulebo. Y no me cabe la menor duda que probablemente también se dejó sentir en departamentos como Escuintla, probablemente también en territorio chiapaneco. Usted también otro lugar. Creo que hay otro mensaje más allí, mi estimadísimo Eric. Si lo podemos, ya fue incluido. Bueno, pues, amigos, te digo gracias a Dios que no pasó. Hace unos momentos atrás, pues decíamos que hay que reconocer la grandeza de Dios. Y en estos momentos bastante difíciles y de emociones bastante fuertes, pues es también cuando hay que agradecer la gracia de Dios. Ojalá, repito, que no hayan sucedido tragedias en ninguna parte del país, en estos departamentos donde fue sensible este movimiento telúrico, que imagino yo ha de haber rebasado, ahí está, magnitud de 5.6 grados. Es el movimiento sísmico que sacudió el territorio guatemalteco. Esta es información reciente del INSIBUME. Ocurrió a una profundidad de 10 kilómetros. El Instituto Nacional de Sismología y Vulcanología pues ha indicado que sí, una intensidad de 5.6 grados, 0.6 más que el que hubo a eso de las 7 de la mañana con exactos 40 minutos. Así que, bendito Dios, que todo sin mayores complicaciones por el momento. Esperamos que en ningún lugar haya sucedido alguna probable tragedia. Vamos a irnos con esta pieza musical para seguir acompañando y levantarles el ánimo a todos nuestros oyentes. Adelante, Eric.

0: En las 9 de la mañana con exactos 3 minutos sabemos que es muy preliminar, que es muy pronto como para conocer algún diagnóstico, pero tenemos en la línea telefónica a Julio Fuentes, vocero de los bomberos municipales departamentales. Julio, brevemente agradeciendo el tiempo que sabemos de ustedes es bastante atesorado. Cuénteme qué información tiene acerca de este sismo de 5.6 grados que se dejó sentir prácticamente en el territorio guatemalteco. Adelante, Julio.
1: Bueno, muchísimas gracias, gracias por la entrevista. Sí, efectivamente, bomberos municipales departamentales, pues ha hecho ya un monitoreo a través de las diferentes estaciones, no solo de San Marcos, sino a nivel nacional. Precisamente en el departamento de San Marcos, hasta el momento no se reporta mayores incidentes, más que solo la crisis nerviosa, el susto que pues tuvieron algunos los pobladores debido a la experiencia de los terremotos que hemos tenido en el 2012 y 2014. Hasta el momento, bomberos municipales departamentales, pues se hace un monitoreo vía radio con las diferentes estaciones, tanto el altiplano como la zona centro y la zona costera. Se está monitoreando para ver si pues no ha habido tipo de daño personales o materiales, ya que este movimiento pues fue bastante fuerte y en determinado momento también pueden haber réplicas, y eso es lo que tenemos que pues anunciar a la población, siempre tener mucho cuidado. Siempre hemos recomendado siempre tener un plan básico de contingencia, tanto en las escuelas, en las empresas, como en la casa, para saber cómo actuar ante estos movimientos que han sido
0: muy pronto a veces para saber el recuento de los daños, pero seguramente estaremos más adelante teniendo algún contacto nuevamente con ustedes, si el tiempo se lo permite, para saber qué alguna otra información han recabado ustedes después de varios minutos de transcurrido este evento sísmico. Gracias, Julio.
1: De acuerdo, estamos a la orden. Recordemos el número de teléfono de bomberos municipales departamentales a nivel nacional.

0: el 1554 para poder reportar cualquier contingencia, cualquier emergencia que podría registrarse. Claro, vamos a seguir monitoreando para ya tener un dato más exacto en las próximas horas. Que tenga buen día, le agradezco mucho por la entrevista.
1: Gracias, Julio. Siga usted con su actividad y gracias por habernos atendido. Era la participación de Julio Fuentes, vocero de Bomberos Municipales Departamentales. 1554 es el número a nivel nacional de los Bomberos Municipales Departamentales. Aquí en Tapachula, Chiapas, fue fuertísimo, dice la persona que nos escribió a través del WhatsApp 4242-8180. Aún no hay recuento de daños. Gracias, amigos, del número con la terminación 5049. Pues sí, tal como lo indiqué, es bastante pronto para ir reconociendo, aunque ya seguramente en los siguientes minutos se irá haciendo un recuento de información más reciente para saber qué es lo que sucede. El temblor de...

0: Bueno, creo yo que se perdió la comunicación por ahí. Pues bueno, me parece que era nuestro amigo Hugo Fuentes quien estaba intentando comunicarse a través de la comunicación de el WhatsApp 4242-8180. Vamos a ver si es factible lograr establecer la comunicación con nuestro amigo Hugo Fuentes. Seguramente alguna información, probablemente él está en el municipio de la Reforma, o digo de Nuevo Progreso, creo que es, y así también darnos adelante. Si puedes indicarle, Eric, que nos dé a conocer su mensaje. Le escuchamos, Hugo.
1: Sí, Oscar Daniel, gracias. Viera que aquí en el municipio de la Reforma se sintió muy fuerte el temblor. Estoy a media cuadra de la escuela donde todos los padres de familia corrieron y están yendo a traer a los alumnos, pero sí fue muy fuerte. Esperamos en Dios que todas las familias estén bien. Nosotros por razones de trabajo andamos fuera de nuestro municipio, pero primero Dios, todos en santa paz, y que Dios bendiga a todos. Y
0: bueno, se le cortó. Gracias, Hugo, logramos entender allá en la Reforma San Marcos, pues sí, los centros educativos seguramente pues también son lugares en los que esa ruta de evacuación, como lo indicaba Julio Fuentes, mire, a pesar del problema emocional que causan este tipo de movimientos sísmicos, este tipo de problemas, pues hay que tratar de mantener la calma. Es bastante complicado, pero ojalá pues sin ningún establecimiento educativo haya habido alguna complicación. Tenemos un mensaje que ingresa a través del WhatsApp 4242-8180. Hola amigos de Occidental Estéreo, aquí en Reu se sintió muy fuerte y prolongado. Sí, esa fue, creo yo, la constante. Gracias, amigos de el 1838, por habernos informado desde Retaluleu. Tal como lo decía el amigo de Tapachula también, creo yo que el recuento de los daños podrá ir dándose conforme vayan transcurriendo las horas de este día, pero el epicentro fue a 45 kilómetros de Retaluleu, fue sensible en gran parte del territorio. Allá en la capital, personal de varias dependencias del centro histórico implementaron el protocolo de evacuación por sismo. El tránsito en la capital de la República con limitación de movilidad en el sector del centro histórico. Así que, pues, son de las cosas que se van dando, se van sucediendo y que esperamos en Dios no puedan pasar a más, que no hayan habido daños humanos especialmente, ¿verdad? En el territorio guatemalteco. Muy bien, haremos nuestra pausa y si usted tiene la oportunidad de comunicarse con nosotros a través del WhatsApp 4242-8180, pues con un mensaje de voz o un mensaje escrito, pues agradecemos que usted nos cuente allí en el lugar donde usted se encuentra, que esperamos en Dios que no hayan sucedido mayores daños en el territorio guatemalteco. Vamos a corte, Eric, y regresaremos con más aquí en Occidental Estéreo.
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18: Bueno, estamos en las 9 de la mañana con exactos 16 minutos en nuestros estudios. 9 de la mañana con 16 minutos. Mensaje que llega siempre de territorio chiapaneco. Nos dice quien, ya nos había informado que en Tapachula el sismo se dejó sentir bastante fuerte, cosa que en territorio guatemalteco prácticamente también de igual manera. Nos acota nuestro oyente o nuestra oyente diciendo lo siguiente: nadie, absolutamente nadie puede con el poder de Dios. Fueron unos segundos antes de el sismo que en el caso del gobierno mexicano envía una alarma en los celulares, pero aún así fue un caos en los edificios de la ciudad de Tapachula. Que Dios esté con todos nosotros, hermanos guatemaltecos. Sí, pues efectivamente así sucede, ¿verdad? O sea, a pesar de

recordamos a nuestra audiencia y le indicamos y nosotros mismos reconocemos la grandeza de Dios. Y hemos repetido y repetimos constantemente que nuestro temor a Dios, que no es un temor de miedo, sino que es un temor de obediencia, debe de darse constantemente. Y que entonces no para que tengamos la solvencia, digámoslo así en ciertos términos, de que en momentos como estos sumamente complicados, pues Dios pueda escuchar nuestras súplicas. Porque también así como es un Dios de amor, también Dios es un Dios de fuego consumidor. Pero al final de cuentas, mire, creo yo que estas son cosas que nos permiten recordar que hay un Dios, que existe un Dios, y que en medio de nuestras alegrías, de nuestras celebraciones, de los eventos que diariamente se dan en el globo terráqueo, de nuestro trabajo, de nuestros quehaceres, de nuestras emociones, en medio de todo eso, debemos de poner siempre a Dios en primer lugar. Así que, pues, seguiremos pendientes de qué es lo que seguirán informándose por parte de los entes respectivos acerca de este fuerte sismo que se sintió prácticamente en una gran parte del territorio guatemalteco. Vamos a incluir esta otra pieza musical y luego continuaremos con nuestra programación regular. Mientras tanto, ustedes podrán seguir comunicándose con nosotros, ya sea a través del WhatsApp de la emisora, el 4242-8180, y también a través de nuestro número telefónico en cabina, el 7760-3432. Que sigan disfrutando de su trabajo, que las cosas se vayan estabilizando. Probablemente los protocolos también del Ministerio de Educación tendrán sus respectivas indicaciones. Los establecimientos educativos, los alumnos probablemente tengan que regresar a sus casas, pero eso también se estará. Sí, efectivamente, gracias, Eric. Ya los estudiantes empezaron a dirigirse hacia sus casas, porque eso es parte del protocolo que indica las autoridades. Es un protocolo que está establecido y los estudiantes pues tendrán que estar a sus respectivos hogares, ¿verdad? A consecuencia de esto que recién sucedió. Y pues ojalá, ¿verdad? Que se regrese a casa, y si usted en el trabajo no le ha podido dar gracias a Dios, hágalo, ¿verdad? Humillémonos ante la presencia de Dios, porque eso es lo que tenemos que hacer, ¿verdad? Quizás nos falta eso un poco, la humildad ante el Supremo Creador. Nos escribe alguien del número con la terminación 7340. Fuerte el sismo en San Antonio, fue bastante complicado, todo se movía, dice la persona que nos escribe, y en este momento hay una réplica más, hay un nuevo sismo más en este momento que se está dando casi en la misma intensidad que el anterior, aunque un poquito más benévolo. Precisamente en este momento que estamos hablando, se está dando un nuevo sismo, un poquito más benévolo, ¿verdad? Pero se siguen dando, se sigue soltando esa energía que hay en las placas tectónicas, y en algún momento los especialistas indican que puede ser un poquito más favorable que estos sismos se den pausadamente y no con movimientos bastante bruscos, porque así la energía, mientras se van acoplando las placas tectónicas, pues se va soltando de a poco. El problema es cuando la energía se suelta de una manera brusca, y entonces es cuando desencadena movimientos sumamente bruscos, y es cuando provocan entonces tragedias en la infraestructura de los pueblos. Se sigue dando toda esa complicación acá en el territorio. Acá en el Valle de la Amistad, dice, en San Rafael Pie de la Cuesta, fue muy fuerte el temblor. Gracias, amigos que nos escriben del 5778. Pues don Wilson Andrade todavía no ha llegado al turno, pero ya en cualquier momento lo hará para estar aquí en la cabina. Gracias a quienes nos escriben de San Rafael Pie de la Cuesta, del 5778. Vamos a ir con este tema musical, esperando que no siga pasando a más, que no tenga mayores consecuencias. Ustedes pueden escribirnos a través del WhatsApp o llamarnos a través del 77.

0: Estamos en las 9 de la mañana, ya con 26 minutos, 9 de la mañana con 26 minutos. Hay que recordar que los protocolos indican que hay que tener un plan de evacuación, tratar de mantener la calma y esperar la información de las instituciones gubernamentales, que esperamos también puedan cumplir con ese trabajo de informar a la población en general, no dejarse influir por información que a veces no puede ser la más correcta posible, pero por sobre todo guardar la calma usted allí en su casa, en su trabajo. Ya como lo indiqué, pues los establecimientos educativos han iniciado con la evacuación de los estudiantes, los padres con los niños menores tienen que ir a los establecimientos a traer a sus hijos, porque pues las cosas son bastante complicadas en este aspecto y es mejor estar en familia. Esperamos, de verdad, confiamos y le suplicamos con toda humildad a Dios que las cosas no puedan pasar a más. Y siempre tener en mente a los hermanos venezolanos que puedan ir saliendo de esa tragedia de la que no es tan fácil poder salir. Aquí en Guatemala ya hemos tenido experiencias no gratas de este tipo de fenómenos, que es bien complicado, pero pues trazar también las rutas de resiliencia es parte de las cualidades de los seres humanos. Buen día viernes, dice don Estorro Morataya, esperando y deseando que el sismo no haya causado mayores daños de carácter humano en la región donde tembló. Nuestros mejores deseos de solidaridad y tranquilidad a todo el auditorio de la Nación Chicana, nos dice don Estuardo Morataya. Allá en la capital de la República, ya como lo indiqué, específicamente la información del Centro Cívico, que en los edificios de las instituciones de gobierno, pues se tiene que utilizar ese protocolo, se tuvieron que evacuar los trabajadores. Tenemos información de personas también, incluso de instituciones privadas, que trabajan en edificios de varios niveles, que sí se observaba cómo es de que las cosas se movían desde lo alto, pues hay quienes informan que se podía observar el movimiento de las paredes de los edificios. Pero esperamos que esos protocolos de seguridad y de evacuación estén bien establecidos para que no hayan tragedias, porque a veces las tragedias suceden por no guardar la calma en lo que sucede, en lo que pasa cuando se dan este tipo de casos. La Cruz Roja, en información de último momento, descarta daños y heridos luego del sismo de magnitud 5.6. La Cruz Roja informó que San Marcos, Quetzaltenango, Retalhuleu, Suchitepeque, Sololá y Totonicapán fueron los departamentos donde más se percibió la actividad sísmica. Era lo que les habíamos indicado desde hace varios minutos atrás. Sí, en cuanto fue el sismo, ya les teníamos la información de que Quetzaltenango, Totonicapán, San Marcos, Retalhuleu, los departamentos en los que se sintió más fuerte los sismos. La Cruz Roja señaló que hasta el momento no se reportan daños ni personas lesionadas a causa del temblor. Además, se sigue manteniendo monitoreo en Chimaltenango, Escuintla, Guatemala y Zacatepeques, donde la intensidad percibida fue moderada. Esta es información de último momento que emite la Cruz Roja en sus boletines informativos. El Servicio Sismológico de Guatemala informa que efectivamente a las 9 de la mañana con 9 minutos se registró este sismo de magnitud 5.1 grados frente a las costas del Pacífico de México. La entidad señala que el movimiento telúrico ocurrió a una profundidad de 5 kilómetros. Es otra de las informaciones más recientes que se están dando a nivel nacional. Sí, efectivamente, don Estuardo Morataya dice que hay que tratar de seguir los protocolos de emergencia aplicados por las autoridades en situaciones como esta. Pues creo que sí, pues ayudan, a pesar, repito, de las emociones encontradas de ese momento, pues ayuda bastante el poder seguir esos famosos protocolos de seguridad. Muy bien. Nosotros continuaremos con nuestra programación. Ya estará más adelante el profesor Wilson Andrade aquí en la cabina de Occidental Estéreo y también con Eric Méndez ahí, que pues también, como quiera que sea, genera bastante emoción difícil este tipo de situaciones en cualquier lugar del mundo. Gracias por la sintonía, y si ustedes pueden seguir reportándose, háganlo, ya sea a través del 77 60 34 32 o el WhatsApp 42 42 81 80. Adelante, Eric, y gracias por su atención.
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Amigos, ¿cómo están? Espero que ya vaya pasando el susto del fuerte temblor de hoy por la mañana. Bastante sensible, bastante fuerte el temblorcito de hoy por la mañana. Según las informaciones, pues ha sido de una magnitud de 5.6. El temblor registrado hoy, viernes 17 de julio en Guatemala. Este temblor fue sensible aproximadamente a las 8:48 horas de hoy. El INSIBUME ha informado que el temblor tuvo esa magnitud de 5.6. El epicentro se registró a 45 kilómetros de Retalhuleu y fue sensible en gran parte del territorio guatemalteco. Este temblor ocurrió a las 8:48 horas y tuvo una profundidad de 10 kilómetros. La Conred también ha informado que el temblor fue sensible en distintos sectores del país, por lo que se activaron los protocolos de monitoreo y coordinación con las autoridades territoriales. Por lo que se recomienda a la población mantener la calma, verificar las condiciones de su vivienda, evitar permanecer cerca de estructuras que presenten daños visibles y atender las indicaciones de las autoridades locales. Y es que ha habido una réplica. El Servicio Sismológico de Guatemala informó que a las 9 de la mañana, con 9 minutos, se registró una réplica de magnitud 5.1. La profundidad fue de 5 kilómetros y el epicentro a 91 kilómetros de La Esperanza, El Zapotal, México. Así es que ha habido una fuerte réplica también a las 9 de la mañana con 9 minutos. Lo único que podemos recomendarles es que ante estos sismos, pues mantener la calma es muy, pero muy importante en estos momentos en los cuales pues se produce un temblor. Lo más importante es mantener la calma y sobre todo darse al creador del universo. Nuestra vida depende de él, así es que encomendarse al creador del universo y tener mucha calma ante estos sismos, ante estos fenómenos naturales que se registran. Pudimos darnos cuenta que algunos establecimientos han suspendido labores educativas debido a los sismos que se han registrado la mañana de hoy. Pudimos observar a varios estudiantes de diferentes centros educativos que ya iban de regreso a casa. Algunos padres de familia también, ya con sus hijos o hijas hacia casa de retorno, que se suspendieron las actividades educativas en algunos establecimientos educativos el día de hoy, luego del sismo registrado a las 8:48 y a las 9:09 la réplica. Así es que ya varios centros educativos suspendieron las actividades educativas del día de hoy, viernes, para evitar cualquier situación que pudiera darse o que pudieran continuar estos temblores fuertes el día de hoy. Así es que ya varios establecimientos suspendieron actividades el día de hoy. Ya observamos a varios niños, jovencitos, jovencitas, ir de regreso a casa, algunos de ellos en compañía de su señor padre o de su señora madre. Así es que
Hay que tener calma ante estos sucesos, ante estos fenómenos naturales que se dan. Recordemos que Guatemala es un país altamente sísmico. Es que debemos de estar atentos, que en cualquier

sensible. Y es que se ha sentido ese temblor no solo acá en el departamento de San Marcos, sino en varios departamentos de Guatemala. El sismo de magnitud 5.6 del 17 de julio.

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5: Es la hora 9:56 minutos.
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4: Estamos en las 9 de la mañana con 57 minutos, 9.57. Te cuento que en las últimas 24 horas el INSIBUME se han reportado 32 sismos, solamente en las últimas 24 horas, 32 sismos. Por esa razón el INSIBUME se mantiene vigilante. La interacción entre las placas de Cocos y del Caribe explica esta seguidilla reciente, pero las cifras del año 2026, escuche usted cuántos sismos se han detectado durante lo que va de este año 2026, se han detectado 3.687 eventos y de esos 80 han sido percibidos. Estos son datos de el INSIBUME. Por esa razón es que el territorio de Guatemala se encuentra bajo estrecha vigilancia luego de que el Instituto Nacional de Sismología, Vulcanología, Meteorología e Hidrología INSIBUME ha reportado estos 32 sismos registrados en las últimas 24 horas. Este nivel de actividad reafirma la condición del país como una de

0: las zonas más activas en cuanto a movimientos sísmicos en la región centroamericana, según las autoridades. De todos estos sismos, pues incluyendo los del día de hoy, pues ya son otros tres más que han sido sensibles. El del día lunes, que tuvo una magnitud de 5.4, y por supuesto el sismo de hoy, y lo que fue la réplica a las 9 de la mañana, 9 minutos, se registró una réplica luego del temblor que se reportara un poquito antes de las 9 de la mañana. Así es que nuestro país es un país sísmico, solo que en algunas ocasiones sí se siente bastante, bastante fuerte el movimiento de algunos temblores. Algunos que son sensibles por la población, pero siempre la recomendación para todos nuestros clientes, para todas las personas en general, pues mantener la calma.
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10 de la mañana con 5 minutos, 10 con 5. Y hace un par de minutos se ha sentido otro pequeño temblor. Otra réplica a las 10 de la mañana con 2 minutos. Pues se ha sentido otro temblorcito, otra réplica del fuerte temblor de hoy por la mañana. Así es que continuamos recordándole a usted mantener la calma. Saludos para María, allá en Retalhuleu, nos está escuchando, nos cuenta que fue bastante, bastante fuerte, se sintió bastante fuerte el temblor allá en Retalhuleu. Retalhuleu, allá en la capital del mundo, se sintió bastante fuerte el temblorcito, y es que según reportes de varias personas, diversas páginas de Facebook, el temblor se sintió bastante fuerte en algunos, o varios, mejor dicho, departamentos del país. Aunque suplicamos mantener la calma. Complaciendo a María ya en Reu, aquí está la canción solicitada de Luis Miguel, se llama La Media Vuelta.

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Regresamos en las 10 de la mañana con 15 minutos, 10 de la mañana, 15 minutos en Occidental Estéreo. Gracias a ustedes, amigos, por estar en sintonía de Occidental Estéreo, el máximo poder de la radio. Gracias por su sintonía de hoy, viernes 17 de julio del 2026. Ya estamos a las puertas de otro fin de semana. Estamos viviendo el último día laboral de esta semana, de la tercera semana prácticamente del mes de julio. Que todo salga bien en este último día hábil de la semana y que puedan pasarla muy bien durante el fin de semana que está por llegar. Gracias a su comunicación a través del 77 60 34 32, y también por medio de WhatsApp. Uno de los mensajes de WhatsApp dice: buenos días, favor de complacerme con Fresa Salvaje, Camilo VI. Feliz día, gracias. Gracias a ustedes por comunicarse. Aquí está la canción solicitada en la voz de Camilo VI, Fresa Salvaje.

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0: 10 de la mañana con 29 minutos, 10:29 en Occidental Estéreo. Acompañándoles con nuestra programación de matutina. Deseándole a usted lo mejor ahí en sus actividades.
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de la mañana con 33 minutos, 10:33. Queremos contarles que hace algunos minutos el INSIBUME ha actualizado lo relacionado al sismo que se sintió esta mañana. Se había indicado que el epicentro pues podría haber sido acá directamente en Guatemala. Se mencionó inclusive el departamento de

Quetzaltenango, pero ya el INSIBUME ha aclarado y actualizado hace aproximadamente 15 minutos. Ha actualizado el INSIBUME lo relacionado al sismo de hoy por la mañana. Se había dado una magnitud, pero ahora el INSIBUME ha aclarado, ya ha actualizado lo relacionado al sismo. Y escuche usted, según la actualización del INSIBUME, el sismo fue de 7.4. Y el epicentro no fue en Guatemala, sino en las costas del Pacífico frente a Chiapas. Así es que esa fue la magnitud del sismo de hoy, de 7.4. Y la ubicación en las costas del Pacífico, en Chiapas, México, frontera con Guatemala. Entonces esta es la actualización, lo más reciente que ha dado a conocer el INSIBUME hace aproximadamente 15 minutos, donde indican que el temblor tuvo un epicentro de 7.4. Su ubicación en las costas del Pacífico frente a Chiapas, México. Por eso algunos incluso indicaban que era terremoto. Pero ya lo ha aclarado el INSIBUME. Sí, fue bastante, bastante fuerte la intensidad de 7.4 grados frente a las costas del Pacífico, frente a Chiapas. Esa es la información oficial que ha dado hasta el momento, o recientemente, mejor dicho, el INSIBUME, ya actualizada la información. 7.4 grados. El sismo de esta mañana, ubicado en las costas del Pacífico frente a Chiapas. Gracias a Dios por el momento y por lo fuerte de este sismo, la magnitud del mismo. Gracias a Dios, por el momento pues no se reportan, no se lamentan mayores tragedias, solamente desprendimiento de arena de algunas montañas del departamento de San Marcos, una arenera también que cerca de la cabecera departamental desprendió bastante, bastante arena debido al movimiento sísmico. Saludos la mañana de hoy para el profe Santiago Pérez de la Escuela Urbana Zona 1 de Sibinal. De igual manera, saludos para el profe Wilmar y Señor Fabiola. De igual manera para el profe Tito, allá en la Escuela Urbana Zona 1 de Sibinal, escuchándonos. Están reunidos luego del sismo del día de hoy. Es que tenemos conocimiento que luego del sismo acá en la cabecera, pues suspendieron las clases, las actividades docentes. Las 10 de la mañana con 38 minutos, 10:38, vamos a complacer a los docentes de la Escuela Urbana Zona 1 de Sibinal. Nos solicitan un tema musical de los Iracundos.

Ya encontramos, ya tenemos por acá la canción que nos han solicitado los docentes de la Escuela Urbana de Sibinal. Nos han solicitado este tema de los iracundos, precisamente, Puerto Montt. Este tema musical fue grabado por el vocalista Gianni Pivetta de los iracundos, quien recientemente falleciera luego de estar durante más de 3 décadas con los iracundos. Una voz bastante parecida a la del cantante original Eduardo Franco, pero este tema fue grabado por Gianni Pivetta. Se llama Puerto Montt.

saludos para ustedes allá en Sibinal. Tengan una buena mañana, una bonita mañana. Bonita mañana de viernes y desde ya buen fin de semana. Dice uno de los mensajes: buenos días, profe Wilson, me puede complacer con Cristian Castro Azul, lo estoy escuchando aquí en el Valle de la Amistad, San Rafael, pie de la Cuesta, San Marcos. Le comento que aquí en el Valle de la Amistad se sintió bastante fuerte el temblor, nos cuenta Marino. Saludos Marino, allá en San Rafael, pie de la Cuesta. En varias regiones de Guatemala se sintió bastante fuerte el temblor. Ya la actualización del INSIBUME indica que fue de 7.4 la magnitud.

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luego de la actualización del INSIBUME sobre el sismo de esta mañana, también el INSIBUME ha dado a conocer que las cabeceras departamentales más cercanas al epicentro son Retalhuleu y San Marcos, ambas a 165 kilómetros, y Mazatenango a 183 kilómetros. Esta es la información del INSIBUME. Y también le cuento que el Ministerio de Educación ha suspendido clases en 4 departamentos. En San Marcos, Quetzaltenango, Suchitepéquez y Retalhuleu. Esos 4 departamentos, el Ministerio de Educación ha suspendido las clases para resguardar la integridad física de los alumnos y del personal docente. De la mañana con 53 minutos, 10:53.

gracias, amigos, por haber estado con nosotros en esta mañana del viernes 17 de julio. Un gran gusto poder acompañarles. La programación continúa, no se pierda porque viene el show de Oscar Daniel y a las 13 horas El Sabor de lo Nuestro. Siga con nosotros y recuerde siempre, siempre mantener la calma ante los sismos que se están registrando el día de hoy.

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11 de la mañana con exactos 27 minutos en nuestros estudios. Gracias por seguir en sintonía de Occidental Estéreo. A ustedes que lo hacen a través del 88.7 de la frecuencia modulada y también a ustedes que nos escuchan a través de www.occidentalradio.com. A seguir con nuestra actividad y mientras estamos en actividad, pues lo que recalcamos siempre de todos los días acá en la estación, porque personalmente tengo la convicción que si no fuera por Dios no somos absolutamente nada, y todo lo que nos viene a nosotros para hacer o lo que nos viene alrededor es porque así Dios lo permite, y en los planes uno en ese momento probablemente no puede entender por qué sucede X o Y cosa, X o Y situación. Después uno logra entender a veces, especialmente cuando son cosas que no son de nuestro agrado humanamente hablando. Pero las cosas después se van aclarando. Pero le digo esto porque es bueno siempre que tengamos a Dios en mente, lo repetimos, lo sugerimos acá constantemente, no le venimos a hablar de religión, no le vengo a hablar de fanatismo, ni mucho menos, sino simple y sencillamente porque las situaciones que están alrededor nuestro vienen en primer lugar como parte de lo que Dios permite, pero también nosotros a veces con nuestras actitudes generamos ciertas cosas que vienen y desencadenan en consecuencias buenas o malas de acuerdo a nuestra percepción. Así que por eso es que es bueno que tengamos siempre en cuenta a Dios en todo, fíjese, todo lo que hagamos, todo lo que pensemos y todo lo que digamos. O probablemente podemos cambiar mejor el orden. Primero, en todo lo que pensamos, porque si lo pensamos primero, después viene como consecuencia la actitud, la acción. Entonces, tomemos en cuenta a Dios en todo lo que pensamos, luego lo que en base a eso que pensamos vamos a hacer o vamos a decir. Si esa fuera la constante en nuestro diario vivir, le aseguro que de muchas cosas nos podríamos librar. Que tengan buen día, amigas y amigos. Gracias por estar en sintonía nuestra. Gracias a Dios que aquí estamos. Y que no estamos atravesando situación tan compleja, difícil y no deseada como la que están atravesando los venezolanos. Situaciones por las que ya atravesamos también los guatemaltecos y las guatemaltecas. Estos son los viernejitas aquí en Occidental Estéreo.

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1: Es 11 de la mañana con exactos 40 minutos en nuestros estudios. Qué gusto saber que siguen en sintonía de Occidental Estéreo y que la música sigue acompañándoles en esta mañana de viernesitas. Hoy 17 de julio.

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13: Es la hora 11:57 minutos.
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10: Las 12 del mediodía con un minuto acá en Occidental Estéreo. Seguimos en el transcurso de este Viernejitas, 17 de julio de 2026. Ya como se ha indicado y todos lo conocemos, la información que más ha estado circulando en esta mañana de manera oficial es que el Ministerio de Educación ha informado la medida que aplica a centros educativos de los departamentos de San Marcos, Quetzaltenango, Suchitepéquez y Retalhuleu. Las clases presenciales en estos departamentos, luego de haberse suscitado el sismo de magnitud de 7.4 grados, se suspenden. Las clases presenciales se suspenden. Se incluye a los sectores públicos, privado, por cooperativa, municipal y extraescolar. Todos los establecimientos del estado y también del nivel privado, o del sector privado, más bien dicho. La cartera de educación ordenó a su personal verificar que la infraestructura de los centros educativos se encuentre, pues ojalá que bien, y luego reportar inmediatamente cualquier daño que se identifique. Así que seguramente cada una de las direcciones departamentales de Retaluleu, Suchitepéquez, Quetzaltenango y San Marcos, y el personal que específicamente es el que tiene esa función de verificar la infraestructura de los establecimientos, han de estar trabajando ya en ese aspecto para dar el reporte inmediatamente. También se conoce que la Conred ha activado su alerta naranja institucional después de la magnitud de 7.4 grados en la escala de Richter. Informa que el movimiento fue mucho más sensible en Quetzaltenango, en San Marcos, en Reu, en Suchi y también se une el departamento de Alta Verapaz. Se reportaron daños bastante leves en Santa María de Jesús, Zacatepeques, y algunos derrumbes también leves en el departamento de San Marcos. Se informa que se mantendrá un monitoreo constante ante posibles réplicas. Hay que recordar también que en estos días de mucha lluvia se ha generado esa humedad en los suelos y los suelos también están mucho más vulnerables o son mucho más vulnerables los suelos o lugares que son ladera, que son montañas, por la mucha humedad, porque los suelos están bastante débiles y si vienen estos movimientos telúricos, pues se puede complicar todavía aún más. Así que pues habrá que tener precaución en ese aspecto. Bueno, sí se tuvo que corregir, porque si usted lo sintió antes de las, creo que fue como eso de las, más o menos entre 7 y cuarto de la mañana, un poquito más, poquito menos, ya había habido un movimiento telúrico. Y se había reportado que la magnitud de ese había sido de 5.1. Luego, cuando fue el más fuerte, se había reportado que su intensidad había sido de 5.4. O sea, era un poquito inconsistente esa escala, porque el segundo fue mucho más fuerte. Así que no era posible que fuera tan muy poca la diferencia entre uno y otros. Pero bueno, mire, aparte de sea cual sea la intensidad que haya tenido el sismo o los sismos y sus réplicas, pues mire, no reconocer la gracia y la misericordia de Dios en este tipo de situaciones sería muy ingrato de parte nuestra, de parte mía. Así que en lo personal, reconozco y agradezco enormemente el favor de Dios, que no pasó a más que recordarnos que somos dependientes de Él y que es Dios el que merece todo honor, toda gracia y toda honra. Seguimos acompañándoles, amigas y amigos. Viene música con Carlos del Llano.

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14: Oh. 30 minutos transcurridos de las 12 del mediodía acá en Occidental Estéreo 88.7 y también a través de www.occidentalradio.com. A nivel internacional también ya se ha

Dado la información acerca del sismo que sacudió territorio guatemalteco el día de hoy y que por pura gracia y misericordia de Dios no pasó a mayores consecuencias de infraestructura y mucho menos humanas. Menos mal, bendito Dios, que eso no llegó a pasar, no llegó a suceder. Sin embargo, pues se activó por protocolos también de seguridad una alerta de tsunami, nada más para estar siempre en resguardo. Así se ha informado también a nivel internacional que se activó esa alerta, especialmente para las playas que se encuentran en el Océano Pacífico, en este lado de Guatemala y también en el estado de Chiapas. Chiapas también fue territorio que fue vulnerable a este movimiento sísmico de 7.4 grados en la escala de Richter. Allá también se activaron varios protocolos. Hay muchos más edificios allá en el estado de Chiapas, especialmente en la capital del mismo, en donde se tuvieron que evacuar a las personas, así como sucedió en el centro cívico de la capital de la República de Guatemala. Así que pues son de las cosas que se siguen dando e informando respecto a esta situación que se dio y que no nos vamos a cansar, por lo menos acá en Occidental Estéreo, no nos vamos a cansar de agradecer a Dios porque no pasó a más complicaciones para esta parte del territorio guatemalteco y chiapaneco. Pero sabe que hay sismos también de otros tipos, hay sismos sociales. Hay temblores, movimientos sísmicos de tipo social. Hace un momentito estaba leyendo una noticia que fue emitida por la Policía Municipal de Tránsito allá en la capital de la República de Guatemala, en donde en un operativo que habían implementado por el sector de Ciudad Vieja, le hicieron el alto a un camión de volteo de gran tonelaje, un tremendo camión. Ahí se puede observar en la información de la PMT de la capital que es un camión muy muy grande, camión de volteo que transportaba material. Pero cuando le hicieron el alto y el piloto parqueó el vehículo, se dieron cuenta que es un jovencito menor de edad que no contaba con la licencia respectiva para conducir este tipo de vehículo de alto tonelaje. Así que pues ahí publicaron ellos la noticia, se vio, no contaba con licencia el jovencito, el adolescente todavía. Pues ahí en la declaración se logró escuchar que acaba de cumplir 18 años, pero eso tendrán que aclararlo las autoridades respectivas y pues le estaban indicando de que no tenía él por qué estar conduciendo. Primero porque no tenía... no tiene licencia de conducir autorizada para un vehículo de ese tonelaje. Segundo, porque implica un enorme peligro, primeramente para él, si se llega a generar un accidente, y luego para alguien que podría salir afectado. Así que esa es la noticia. Pero ahora mire, de esos casos se ven en todo el país diariamente. Menores de edad que están conduciendo vehículos de transporte pesado o de transporte liviano sin ningún tipo de responsabilidad, porque se observa la manera en la que conducen, y pues muy difícil y muy pocas veces se hace algo para controlar este tipo de aspectos, sino digamos también los vehículos de dos ruedas, muchos menores de edad que conducen motocicletas, o sea, vehículos de dos ruedas, con mucha imprudencia, sin respetar lo más mínimo que indica el reglamento de tránsito, si es que acaso lo han leído en algún momento y no cuentan con la licencia. Pero bueno, por eso le digo, también sucede ese tipo de sismos sociales en la vida de los pueblos. Gracias por seguir en sintonía, nuestras amigas y amigos, a través del máximo poder de la radio. Les seguimos acompañando en Los Viernejitas.

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que vienen del manuscrito bíblico y que creo yo que son sumamente provechosos para nuestro diario vivir. Y pues el día de hoy nos envía este salmo que dice lo siguiente: el que habita al abrigo del Altísimo se acogerá a la sombra del Omnipotente. Así que diré yo al Señor: refugio mío, fortaleza mía, Dios mío en quien confío. Porque Él te librará del lazo y de la peste perniciosa. Con sus plumas te cubrirá y debajo de sus alas estarás seguro. Y bueno, yo repito, no es primera vez que licenciada Silvia nos comparte estas letras, estas frases, estas líneas y estos versículos bíblicos. No es primera vez desde siempre, así que, mire, vienen a recordarnos que debemos de ser dependientes de Dios y que cuando sucedan, especialmente porque aquí se refiere a situaciones complejas, a tragedias, a cosas no muy agradables, porque habla de el lazo de un cazador y de una peste perniciosa. Y esto puede compararse con cualquier otra tragedia que suceda alrededor de nuestro comportamiento. Pero entonces, dependiendo de nuestra confianza, si es que realmente decimos que creemos en Dios, nuestra confianza en Él, esas cosas seguramente nos van a desestabilizar, pero no van a dominar nuestras emociones y nuestro quehacer diario. Gracias, licenciada Silvia. Saludos cordiales para usted, para toda la familia. Que tengan buen provecho e igual deseo para toda la audiencia del 88.7 en la frecuencia modulada. Seguimos con más música en los viernesitas, acá en el máximo poder de la radio occidental estéreo.

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1: El sabor de lo nuestro es la rica comida sanpedrana, la comida guatemalteca, preparada en casa, y es para chuparse los dedos y estar unidos, pero primero hay que darle gracias a Dios por los alimentos, por el recurso económico, por mamá, por la suegra, por la señora que hace los oficios en la cocina. El sabor de lo nuestro, un mensaje musical con sentido nacionalista para decir al mundo que Guatemala tiene música a través de sus marimbas. Saludos, feliz tarde, buen provecho. Vamos a ver, te despierto, Eric, porque te quedaste temblando desde el movimiento sísmico. ¿Qué pieza tenemos a continuación?
2: La pieza que tenemos a continuación es Cunén en fiesta.
1: Qué linda pieza, qué bello tema musical. Cunén en fiesta, siempre con nuestro instrumento, la marimba.

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1: Todo un regalo musical marimbístico a través de Occidental Estéreo, las 13 horas con 29 minutos. 13 horas 29 minutos, viernes 17 de julio. Es el sabor de lo nuestro. Un rico caldito de berros, caldito de hierbamoras, hola, qué rico eso. Y luego unos chorizos, una longaniza, una moronga, unos frijolitos o quesito natural, las tortillas y los tamales que no hacen falta porque somos hombres de maíz. Pero seguimos entregando a ustedes los temas musicales que hemos seleccionado, las clásicas, como todos los viernes lo hacemos.
2: Y ahorita escucharemos Colonia Primero de Julio.
1: Bello tema musical.

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1: o cuenta. Bistec, ala, bistec de hígado sabroso con tomate. Luego la cebollita, su picantito, unos frijolitos y no faltan las tortillitas, no faltan los tamalitos, un atolito de elote de repente, o si no, podría ser un atole con jengibre o con zúchiles, pero todo eso tiene el sabor de lo nuestro y cuando es preparado esto en la casa resulta mucho, mucho más sabroso. Por eso mismo, el esposo, los hijos, los estamos en fin de semana. Hoy es viernes 17, mañana sábado 18, ya viene el domingo y viene los aguaceros. Tenemos el Antonio Orozco, Rosian, Johanita, está seguro disfrutando y sientan con este otro tema musical.
2: Y ahorita escucharemos Chimaltenango.
1: Ah, qué bello tema musical, Chimaltenango. En Chimaltenango hay algunas familias checanas, así que viajemos a Chimaltenango.

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4: Es la hora 13:42 minutos.
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6: El sabor de lo nuestro es el regalo musical que todos los días les presentamos desde Occidental Estéreo de las 13 para las 15 horas. Hoy es viernes, estamos deseando que esta tarde ustedes la disfruten, que el fin de semana también puedan compartirlo con la familia, con los compañeros de trabajo, pero siempre manteniendo la prudencia y el respeto. Además, no ensuciar la ciudad, no contaminarla, botando basura por

0: todos lados. Occidental Estéreo, con este regalo musical, acompaña a ustedes diariamente en la hora del almuerzo. Un rico bistec de hígado, híjole, qué rico eso, con chirmolito. ¿Qué más? El picante, las tortillas, tal vez... ¿Qué otra comida? Bueno, tantas comidas que hay, pero es para decir, todo tiene el sabor de lo nuestro. Previo, un caldito de berros, un caldito de hierbamoras, y eso aún más tiene el verdadero sabor de lo nuestro. Occidental Estéreo, acompañándoles este viernes 17 de julio. Y justamente estamos en las 13:46.
1: Ahorita escucharemos San Miguel Totonicapán.
0: 13:46.
1: Ahorita escucharemos

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1: Un verdadero regalo musical el que presentamos todos los días de 13 a 15 horas. Hoy es viernes, también acompañándoles un rico huaste a la que sabroso. De mostaza, la respectiva carnita que le da el sabor, el picante. Las tortillas, como siempre digo, no faltan. El atolito, igual. Un refresco natural. Y después un vasito de arroz con leche, a lo mejor, o de repente un cafecito. Pero bendito Dios por tener en la casa el sabor de lo nuestro y por tener en la radio el sonido de lo nuestro.
2: Tenemos a continuación la pieza titulada Tennis Club.

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1: Estamos con la presentación del programa El Sabor de lo Nuestro. Un saludo para todos los habitantes del municipio de San Pedro, del San Marcos, del departamento. Y bendito Dios, porque el movimiento sísmico que hizo temblar las casas y nos hizo temblar a nosotros, no dejó desgracias personales o casas caídas, pero sí fue un temblor que nos hizo temblar. Pero ahí está la gracia, la misericordia, el amor de Dios para protegernos ante todos estos fenómenos de la naturaleza. Buenas tardes, don Claudio. Buenas tardes, doña Reinita. ¿Cómo están estos nuestros queridos vecinos aquí a la par, pared de por medio, que ya deben estar preparados para degustar del almuerzo? Doña Reinita siempre se esmera, creo yo, por hacer la comida típica y así almorzar juntos. Don Claudio, doña Reina, ocupados en sus quehaceres de la mañana, las hijas de igual manera, algunas de ellas posiblemente vengan para almorzar juntos. Gracias por escucharnos, familia González Fuentes, don Claudio, doña Reina. Hacemos extensivo también un saludo para los vecinos de aquí al frente, los herederos de don Agapito, los hermanos del licenciado Carlos Bautista. ¿Cómo están ellas, las mujeres, y cómo está Gustavo Adolfo? Esperamos que también estén disfrutando del almuerzo, así a todos los vecinos de acá. Y otra vez aprovechamos también para presentar un saludo muy cordial a las hermanas Almengor Orozco, Viole, Leti, Gladys y Julieta, que ustedes estén almorzando. Seguramente tuvieron que tomarse un su tecito, un su vasito de agua pura ante el temor, el impacto que causa estos movimientos sísmicos. Pero Dios sigue siendo misericordioso para con nosotros. Seguimos entonces ahora con la presencia del instrumento guatemalteco aquí en el Viernes de Clásicas Inolvidables con las marimbas nuestras.
2: Continuamos con otra interpretación de nuestra marimba. Ahora escucharemos Reigales de Tecpan.

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21: Internacionales Conejos, bajo la dirección de Werner Orozco y los hermanos Orozco, Juárez entregando así lo mejor de su música en la hora del almuerzo a través de esta franja de 30 minutos y también se esmeran por llevar en el mejor cargamento musical a los distintos lugares donde son contratados. Es que los conejos son alegría, los conejos son ritmo contagioso, los conejos con temas musicales de antaño o de actualidad hacen que todos disfruten. Las instituciones que contratan los servicios de los conejos no se equivocan porque saben que el local donde se presentan será un lleno total y luego todos estarán para decir, aquí estamos para disfrutar de los nortirroles, las chapicumbias y todos esos arreglos especiales de los conejos. Feliz tarde a nombre de Werner Orozco, los hermanos Orozco Juárez y también especialmente a nombre de la gerencia a cargo de doña Tonita Juárez de Orozco, deseando que en esta hora del mediodía podamos compartir con la familia y siempre darle gracias a Dios porque nos libró del movimiento sísmico que hubo en la mañana. Fue un temblor que nos hizo temblar la tierra. Pero algo importante, y esta es la cita bíblica, estas son las líneas bíblicas para alentarnos. Encargo de doña Tonita Juárez en su calidad de gerente de los Internacionales Conejos. Bueno, pues dice que aunque los montes fueren trasladados a los mares, Jehová con todo tiene misericordia de nosotros, nos guardará y nos protegerá. Yo creo que eso lo hemos experimentado. Y luego, el que habita al abrigo del Altísimo, mora bajo la sombra del Omnipotente. Son mensajes bíblicos que vivimos, cuántas veces lo pasamos desapercibidos, pero como es el fenómeno del movimiento sísmico de hoy, hace decir de verdad, Dios es nuestro pronto auxilio en todas las circunstancias de la vida. Buenas tardes, vamos a entregarles ya el primer tema musical al estilo de los Internacionales Conejos, pero también nos anticipamos a recordarles que para el próximo lunes 20, ellos los conejos van a estar justamente en San Cristóbal Cucho. Es la festividad anual de esta comunidad y ahí estarán los conejos. ¿Cuándo? El lunes 20. ¿Dónde? En San Cristóbal Cucho. ¿Quiénes van a amenizar? Sencillamente los Internacionales Conejos.

Este es el sonido de la marimba sanpedrana. Guatemala, el país de la eterna primavera. Guatemala, el país de la frondosa selva milenaria. Pero también la ceiba en el parque del pueblo hace que todos puedan disfrutar de ese aire agradable, la sombra, y compartir con los amigos. Luego, el hormigo. El hormigo es el árbol musical de América y en Guatemala tenemos esta bendición. Se talan los árboles de hormigo, se prepara todo lo que es el material, la madera, las teclas, los cajones y todo esto para tener así una marimba sencilla, una marimba doble, una marimba orquesta, al estilo de los internacionales conejos. Ellos, los conejos, son fieles intérpretes de la música chicana, la música guatemalteca. Nuestro espacio radial de este mediodía sigue y una vez más les recordamos de las próximas presentaciones de los conejos. Para el viernes 24 y sábado 25, la otra semana, dentro de 8 días justamente, los conejos van a estar en Coatepeque. Será la fiesta de verano de esta comunidad en el departamento de Quetzaltenango, Coatepeque. La ciudad de las gardenias goza con la presencia de los conejos porque ellos llevan la música que a todos les gusta. Pero antes, hablamos de el lunes 20 de Dos Corrientes, el lunes 20. Los conejos van a estar en San Cristóbal Cucho, otra comunidad que con la debida antelación hace los contratos respectivos para que los conejos estén en el salón de esta comunidad entregando lo mejor de su música y así pues no tener otros compromisos. Así son las comunidades del departamento de Guatemala contratando a los internacionales conejos.

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1: Son los Internacionales Conejos amenizando la hora del almuerzo. Rica comida hecha en casa y sonido de marimba guatemalteca para decirle al mundo que aquí somos el país musical. Buenas tardes para la licenciada Alba Noemí Orozco Sánchez de Gómez. ¿Cómo estás, Albita? Que se vaya mejorando la salud. Y saludos también para Josué Miguel, seguramente preparándose o ya degustando del almuerzo. Albita y Josué Miguel, feliz tarde. Saludos para Aixa Maribel y Oscar Daniel, que deben estar también chupándose los dedos con el sabor de lo nuestro. Y así, a todos nuestros oyentes, el mensaje musical cariñoso. Pero también, no sea que se me chisporrotee, como dice el artista mexicano. Saludos para Claudia Verónica, José Roberto, Marcos y Naomi, estos tres hijos de ellos, quemándose las pestañas, levantándose temprano, acostándose noche, haciendo los deberes, haciendo todo lo que tiene que ver con los estudios, bendito Dios, porque tienen esta bendición de Dios con el apoyo de sus estimados padres. Así que, José Roberto, a seguir quemándote las pestañas. Naomi, de igual manera, sigue poniéndole todo el empeño para que pronto ya estés en el ciclo diversificado con la carrera que vas a estudiar. Y Marcos, seguramente también, atareadísimo, llenando toda la papelería, porque ya es el tiempo de ir a la universidad. Que Dios los ilumine. Y de nuevo, saludos Claudia Verónica, allá en la colonia Belén Misco de Guatemala, y cuando venga, cuando regrese Mario Roberto, ahí le dan nuestros saludos. Seguimos nosotros con los temas musicales al estilo de los conejos, recordándoles que el próximo día, el lunes 20, los conejos van a estar en San Cristóbal Cucho, contratados con mucha anticipación, y ya todo está confirmado. El salón ya está listo, las cámaras, el sonido, la amplificación, será para decir, aquí sí, es el festival que están amenizando los Internacionales Conejos. Estamos entonces en que el lunes 20 de Los Corrientes, próximo lunes, los conejos estarán en San Cristóbal Cucho.

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2: Los Internacionales Conejos otra vez acompañando a ustedes en esta hora del almuerzo, en la hora del café, de el descanso o de la siesta. Pero también muchos vuelven al trabajo, que terminen bien la semana laboral. Hoy es viernes. Desde Occidental Estéreo, saludos especiales y de nuevo aprovechamos para recordarles que el viernes 24 y sábado 25 de este mes, los Conejos van a estar en Coatepeque, Quetzaltenango, contratados con la previa anticipación, el salón, el lugar donde se presentarán debidamente preparado y los Conejos debidamente equipados con su cargamento musical para llevar alegría a los habitantes de Coatepeque. Esto será el próximo 24, viernes 24 y sábado 25 en Coatepeque, Quetzaltenango. Pero antes, el próximo lunes 20, los Conejos van a estar en San Cristóbal Cucho. Y hablando de los Conejos, están enviando un saludo muy respetuoso, cordial, a los habitantes de la cabecera departamental de Huehuetenango. Ayer fue un lleno a reventar, ahí estuvieron presentes los Conejos, y como todos los años, llegando con su cargamento musical para complacer a todos. Así que los huehuetecos ayer gozaron con la presencia de los Conejos, y ustedes ahí en la casa, en el automóvil, en el taller, están también disfrutando de este regalo musical. Otro bello tema musical, al estilo de los Conejos.

El sabor de lo nuestro, este espacio de 30 minutos, regalo cotidiano de los internacionales conejos, deseando para todos una feliz tarde y buen provecho. Internacionales conejos, deseándoles feliz fin de semana. Esperando que en familia, con los compañeros de trabajo, se pueda gozar, se pueda disfrutar y siempre la recomendación es tengamos cuidado, cuidemos nuestra salud, no nos expongamos porque estos cambios climatológicos hacen que se puedan descuidar, resfriar nuestras vías respiratorias. El próximo lunes, otra vez será un placer acompañar a ustedes siempre con la música de los internacionales conejos. Y Werner Orozco, los hermanos Orozco Juárez y todos los integrantes de los internacionales conejos le desean feliz.

Dice tarde, recordándoles que el próximo lunes ellos van a estar en San Cristóbal Cucho, luego el viernes 24 y sábado 25 de este mismo mes en Coatepeque. Buena tarde a través de Occidental Estéreo, a nombre de los Internacionales Conejos, y otra vez el mensaje, la reflexión bíblica, de encargo de doña Tonita Juárez de Orozco como gerente de los Conejos, para decir que Dios es nuestro amparo y fortaleza en todas las circunstancias de la vida. Luego dice, aunque ande en valle de sombra de muerte, no temeré mal alguno, porque el Dios eterno está conmigo. Feliz tarde, buen fin de semana, a nombre de Eric Méndez y su servidor Justo Germán, particularmente de los Internacionales Conejos.

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5: Buena tarde para todos, gracias por oírnos. Saludos para don Luis Humberto Orozco y doña Olga Leticia Andrade de Orozco. Seguramente almorzando, terminando de almorzar y preparándose para seguir atendiendo a la clientela en Droguería San Luis. Don Luis, doña Leti y su familia, de repente algunas de las hijas están acá y si no, pues seguro se mantiene la comunicación vía telefónica. Pues bien, entregamos entonces los temas musicales seleccionados este día, las 2 de la tarde con 40 minutos, 2 de la tarde con 40 minutos. A ver, ¿cuál es el siguiente tema musical que tenemos para esta hora, esta tarde del día viernes?
6: Y continuamos con la interpretación de la marimba. Escucharemos Tecpan Guatemala.
5: Bello tema musical.

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1: Estamos con la presentación del programa El Sabor de lo Nuestro. Saludos para Maynor Velázquez, seguramente almorzando juntamente con la familia y preparándose para la jornada de la tarde, pero más que todo para gozar el fin de semana. Maynor, buena tarde, buen provecho. Gracias por estar pendiente de nuestra programación. También en este espacio radial, un saludo muy cordial para Pablo Germán. ¿Cómo estás, hijo? Esperamos muy bien, almorzando, degustando, descansando. Saludos también para Lorena, para Pablo y en sí para la familia Orozco Ramírez. Gracias. A través de Occidental Estéreo, nuestro abrazo.

0: Porque como mañana y pasado Eric y yo no estamos aquí, pues les tendremos un poquito más otra ganancia musical marimbística.
1: Con la marimba seguiremos escuchando la reforma.

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1: Muy buen tema musical el que oíamos anteriormente, La Reforma. Saludos para nuestro amigo, nuestro vecino, Marco Tulio, Hugo Fuentes, ahí en La Reforma. Ahí se gana el pan de cada día. Esperamos que esté disfrutando también del calor agradable y escuchando la programación de Occidental Estéreo. Así que Hugo Fuentes Juárez, saludos. Y para la esposa aquí en Tonalá, doña Maribel, saludos especiales también, que gocen el fin de semana. Y cuando hablábamos de Chimaltenango, estaba recordando a doña Victorina, que es de la familia Méndez, y aprovechamos también para presentar un saludo a doña Estela Méndez, aquí en San Pedro, Zacatepeques. Estamos acompañando a ustedes con temas musicales marimbísticos, como todos los días, de lunes a viernes, de 13 a 15 horas. Hoy tendremos ganancia. Y aquí, otro bello tema musical, siempre a través del máximo poder de la radio Occidental Estéreo.
2: El siguiente tema musical está titulado Santa Cruz Comitancío.

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1: Esta presentación del programa El Sabor de lo Nuestro a través de Occidental Estéreo, sonido de marimba guatemalteca, El Sabor de lo Nuestro, rica comida en la casa y con la sazón de Rosenda Noemí, mucho más. Feliz tarde para el profesor Arnoldo Ramos Méndez allá en Tonalá, también siempre se acompaña de este programa musical marimbístico. Nolo, como amigablemente, como vecino se le llama, Arnoldo Ramos Méndez, feliz tarde, buen fin de semana. Y pasamos al frente para saludar también a su hermana Chilita Ramos de Orozco, la familia Orozco Ramos. Chilita ahí también acompañándose de la programación de Occidental Estéreo. A través del máximo poder de la radio, nuestro regalo musical. Saludos, profesor.

0: Adolfo Orozco Fito, que pase muy bien la tarde, el fin de semana, en compañía de la familia. Otro bello tema musical, se lo incluimos y tendremos ganancia después del corte de las 3 de la tarde, porque lo nuestro es nuestro y el sonido de nuestras marimbas son el sonido nuestro.
1: Seguimos con otra bella pieza de nuestro repertorio, Colonia Roosevelt.

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0: Estamos ya preparados para la ganancia musical con el sonido de nuestras marimbas a través de Occidental Stereo. Saludos para Rudy Ramos y su esposa, tal vez en Maracatán o aquí en Tonalá, pero siempre también se acompaña de nuestra programación. Especial saludo para todos los que gustan de la música guatemalteca y, como dicen las vendedoras, los vendedores en la plaza, en el mercado, aquí está tu ganancia marchante. Así que gocemos con otros temas musicales marimbísticos.
1: Nos acompaña una nueva pieza en marimba. Está titulada Preciosa Checanita.

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1: Occidental Estéreo, el máximo poder de la radio con la música nuestra. Saludos para el profesor Eduardo Godínez Velázquez Picho. Saludos para su esposa, la licenciada Sonia Ramos. Que disfruten de esta tarde en compañía de la familia y de Occidental Estéreo. Allá por la diagonal rumbo al Colegio Santa Ana. Saludos para Gladys Soto, que también es fiel oyente de esta programación. Y de paso, saludos para su hermana Vicky. Ahí en la calzada Independencia, saludos para Allende Osorio, su esposa Connie Vázquez de Osorio, que tengan una buena tarde. Allende Osorio, su esposa, saludos para ustedes y también para su hija, la doctora. Estamos nosotros entregando el sabor de lo nuestro y aprovechamos para presentar también un saludo muy respetuoso a nuestra fiel oyente Esperanza Orozco en la parte baja de lo que antiguamente conocíamos como el tanque de San Juan del Pozo, hoy el templo de San Juan Bautista. Ahí Esperancita también siempre nos oye. Feliz fin de semana y seguimos siempre acompañando a ustedes con temas musicales de hondo sentir chicano.
2: Momento de disfrutar otra bella ejecución con la marimba, Panorama Chicano.

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1: A través de Occidental Estéreo, feliz tarde para quienes nos oyen todos los días aquí en San Pedro, en San Marcos, en la zona costera, en el altiplano, en todos lados. Saludos para nuestro buen amigo Héctor Orozco, Héctor Zurdo, y su esposa Toti, que también estén disfrutando de la reunión familiar, tomándose un cafecito, un pastelito, una chequita, y escuchando el sabor de lo nuestro. Así que saludos para nuestro amigo Héctor Zurdo, para su esposa doña Toti, y así para todos los que siempre nos brindan su atención allá en Tonalá. Saludos para la profesora Glendy Teresita Orozco Godínez, que también es fiel oyente de nuestra programación. Muy gracias a quienes hacen con nosotros la programación allá en el control central, en la pantalla. Eric Méndez tiene un mensaje que vamos a agradecer. Según me informaba, es un saludo, un mensaje de José Leonardo allá en California.
2: Así es, don Justo Germán, tenemos un mensaje que entra a nuestro número de WhatsApp. Muy buenas tardes, amigos de Occidental Estéreo. Un saludo muy especial para don Justo Germán, sus hijos Paulo Germán y Oscar Daniel. Extensivo mi saludo a Eric, todo el personal de Tan Dinámica y Cultural Radio. Aquí escuchándoles desde Los Ángeles, California. Si fueran tan amables de complacerme con el tema Concepción Tutuapa de Tío Rufino Conejo. Muchas gracias y un gran abrazo, Leonardo de Paz.
1: Qué buen mensaje, José Leonardo de Paz, allá en la Unión Americana. Saludos, descendencia de los conejos, y siempre recordando al pueblo, a la tierra que nos vio nacer. José Leonardo, feliz fin de semana con su marimba, Imelda Margarita. Allá también ameniza acontecimientos sociales y culturales. Buenas tardes para su familia aquí en San Pedro, Zacatepeques. Occidental Estéreo, con la presentación del programa El Sabor de lo Nuestro. Yo creo que vamos llegando ya al final de esta ganancia musical, pero a ver qué más nos tiene Eric Méndez ahí en el control central.
2: Para complacer a Leonardo de Paz, tenemos Concepción Tutuapa.

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6: Las 3 de la tarde con 30 minutos. 3 de la tarde, 30 minutos. Viernes 17 de julio. Así se nos va la semana, terminando una semana más del mes de julio. Y pronto pues ya vendrá agosto, pero así es la vida, el tiempo nadie puede detenerlo. Occidental Estéreo, a través de su frecuencia 88.7, ahora acompañándoles con voces del recuerdo y canciones inolvidables. Esas voces que impregnaron en nuestro pensamiento, en nuestros sentimientos, el recuerdo inolvidable, la amistad, el cariño que compartimos unos con otros. Así que, voces del recuerdo con canciones inolvidables, aquí en Occidental Estéreo, hoy viernes 17 de julio.

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1: Voces del recuerdo, canciones inolvidables en esta franja musical vespertina de Occidental Estéreo. Luego de esta franja musical de canciones inolvidables, enfoque a la familia. Después vendrá Wilson Andrade con Entre la siesta y el cafecito a las 5 de la tarde. Ya será la fiesta de mariachis y a las 18 horas 6 de la tarde, Oscar Daniel con La Memoria Digital, esas canciones inolvidables de 2, 3, 4 décadas atrás, en las que la música en inglés son la verdadera memoria digital, al estilo de Oscar Daniel y, por supuesto, en los controles, Oscar Enrique Sánchez. Pero aquí nosotros vamos a continuar acompañando a ustedes. Saludos muy especiales para quienes laboran en el Departamento de Finanzas de la Municipalidad. Esperamos que tengan una buena tarde realizando el trabajo para tener el descanso de mañana y luego el lunes volver a la actividad. Posiblemente algunos en su casa y otros ahí en finanzas municipales de acá de San Pedro Zacatepeques. Gracias por acompañarse de nuestra programación. Y también para quienes nos escuchan en las otras instalaciones, en los otros departamentos de la MUNI, saludos muy, pero muy especiales. Voces del recuerdo, canciones inolvidables aquí en Occidental Estéreo.

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3: Es la hora 15:40 minutos.
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9: Voces del recuerdo, canciones inolvidables. Desde los estudios de Occidental Estéreo 88.7 en Cuarta Calle 124, Zona 4 de San Pedro, Zacatepeques. Un saludo musical para los paisanos que nos escuchan en la Unión Americana o en cualquier otro lugar del planeta Tierra. Que tengan buen fin de semana y qué bueno que siempre recuerdan a los seres queridos aquí en San Pedro, recuerdan a los amigos y tratan de contribuir también con el desarrollo familiar aquí en Guatemala. Voces del recuerdo, canciones inolvidables aquí en Occidental Estéreo.
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Y continuamos con las canciones, las voces del recuerdo y canciones inolvidables aquí en Occidental Estéreo.

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1: Voces del recuerdo, canciones inolvidables aquí en Occidental Estéreo. Hoy es viernes 17 de julio y estamos terminando otra semana laboral de este mes. Pronto pues el sábado, el domingo para compartir con la familia y de nuevo el lunes arrancar con otra semana de actividades. Occidental Estéreo desea para todos feliz tarde. La tarde está fría, un cafecito, un chocolate, muy bien le caerá. Pero si quiere variar, puede disfrutar de unas frutas o de un helado que también al final resulta siendo agradable para el paladar. Voces del recuerdo, canciones inolvidables desde los estudios de Occidental Estéreo.

0: Las 16 horas 4 de la tarde, viernes 17 de julio. Eric Méndez y su servidor Justo Germán deseamos para ustedes feliz fin de semana. La próxima semana esperamos acompañarles siempre con nuestra respectiva programación. Con permiso, feliz tarde, un cafecito, qué bien ha de caerle. Disfrútelo.
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22: Hola, soy Sixto Porras de Enfoque a la Familia y quiero darle la bienvenida al programa el día de hoy. En esta ocasión vamos a escuchar la segunda parte de la conferencia que impartí, Cuando las fuerzas se agotan, Dios está presente. Es un análisis de cómo enfrentamos el agotamiento emocional y espiritual, utilizando de ejemplo la vivencia de Elías. Para que no nos ocurra, debemos ser preventivos. Escuchemos.
23: Elías experimenta un agotamiento emocional y espiritual severo. El día de hoy ha enfrentado al rey Acab y ha llevado al pueblo. Imagínense una multitud. Todo el pueblo se habían apartado a adorar a dioses falsos, a Sera y a Baal, levantando altares en todo el pueblo. Y Elías quería confrontarlo. La reina Jezabel había comenzado a matar a los profetas. Y Elías valientemente lo confronta. Llama a los profetas de Baal y a Sera que levanten altares. Yo le levantaré un altar a Dios. Y el Dios que haga descender fuego del cielo y consuma el altar, a ese Dios adoraremos. Durante todo el día Elías estuvo riéndose, burlándose de ellos, levantando el altar. Al final del día el fuego del Señor cayó y consumió no solo el altar que Elías había levantado, el altar de los otros, y la gloria de Dios cayó, el fuego de Dios se encendió en todos, hubo temor de Dios. No había llovido por más de 3 años y Elías clama para que llueva, se va a orar y clama. Antes de eso, luego que termina esto, mata 850 profetas de Baal, todo en un día. Al final del día, clama a Dios y le dice al rey, corre, que la lluvia viene. Acab, dice el capítulo 19 de Primera de Reyes 1, le contó a Jezabel, a la reina mala, todo lo que Elías había hecho y cómo había matado a todos los profetas a filo de espada. Entonces Jezabel envió un mensajero a Elías. Note bien, envió un mensajero a Elías. Que los dioses me castiguen sin piedad si mañana a esta hora no te he quitado la vida como tú se la quitaste a uno de ellos. Verso 3. Elías se asustó. ¿Por qué le afectó? Porque estaba agotado emocional y espiritualmente. Cuando usted y yo estamos agotados emocional y espiritualmente, somos sensibles a cualquier mensaje. Todo mensaje nos daña, nos afecta de una manera que antes no nos afectaba, porque estamos muy sensibles espiritualmente. Elías se asustó y huyó para ponerse a salvo. La pregunta era, ¿alguien comenzó a perseguirlo? Nadie. ¿Se escuchaba el ruido de ejércitos viniendo? No. ¿Cumplió Jezabel lo que dijo? No, era una amenaza. Es decir, el cansancio nos lleva a nosotros a estar sensibles a mensajes que nos roban la fuerza. Cuando llegó a Berseba de Judá, dejó allí a su criado y caminó como un día por el desierto. Comienza a caminar, ¿por dónde? Por el desierto. Llegó a donde había un arbusto, se sentó a la sombra con ganas de morirse. Y ahora viene su argumentación, hablar. Estoy harto, Señor Dios, estoy harto, protestó. Quítame la vida, pues no soy mejor que mis antepasados. Luego se acostó debajo del arbusto y se quedó dormido. De repente, un ángel le toca y le dijo, levántate y come. Dios envía un ángel y le dice, levántate y come. Elías miró a su alrededor y vio a su cabecera un panecillo cocido sobre carbones calientes y un jarro de agua. El ángel trajo alimento para Elías. Comió, bebió y volvió ¿a qué? ¿Cómo se renuevan las fuerzas? Durmiendo. Y Dios lo dejó dormir. Comió, bebió y volvió a acostarse. El ángel del Señor regresó. En el momento indicado regresó y tocándolo le dijo, observe lo hermoso, levántate y come. Nuevamente, levántate y come. ¿Cómo estamos comiendo? Levántate y come. Y aquí viene lo hermoso. Porque cuando uno piensa en esos momentos que todo se ha acabado, Dios dice, todo está por comenzar. Porque te espera un largo viaje. Cuando otros dicen que ha terminado, cuando otros te amenazan, cuando yo siento que mis fuerzas se agotan, Dios dice, levántate, come, descansa, porque te espera un largo viaje. Tengo planes para ti, planes que no te he revelado, que te voy a hablar a su tiempo. Él ha aparecido para renovar nuestras fuerzas. No estamos solos, no estamos solos. No desespere. No deje que la angustia lo tome. Es tiempo de refugiarnos en el lugar de Dios, en el lugar secreto de Dios, y comer de su mano y oír su voz que nos dice, levántate porque te espera un largo viaje. Escuche lo que ocurre. Elías se levantó, comió una vez más y bebió. Una vez fortalecido por aquella comida, note el detalle, por esa comida, la que ocurre cuando comemos de su mano, la que viene de su mano, la alabanza que nos levanta las manos, la alabanza que nos hace meternos en su refugio, la alabanza que nos hace entrar en una adoración profunda, en esa intimidad donde las fuerzas se renuevan. Una vez fortalecido por aquella comida, escuche lo que viene. Viajó 40 días y 40 noches hasta llegar a Horeb. ¿Y llegó a dónde? Al monte de Dios. Al lugar donde nos encontramos con Él, a la intimidad con Él. Donde Él renueva las fuerzas, donde Él habla nuestro corazón. Donde comprende nuestros sentimientos. Lo toca y le dice, levántate, hay comida para ti. ¿Se imagina el pan caliente en las brasas? ¿De dónde vino el pan y el agua? ¿De dónde la trajeron? Déjeme decirle, muchas veces comeremos de su propia mano. Cuando llega a la caverna, pasa la noche ahí. Más tarde la palabra del Señor vino a él. Es lo que yo tengo que anhelar, que su palabra venga a mí. Y me hace una pregunta existencial. ¿Qué haces aquí, Elías? Me consume mi amor por ti, Dios Todopoderoso, respondió él. Los israelitas han rechazado tu pacto, han derribado tus altares y a tus profetas los han matado a filo de espada. Yo soy el único que ha quedado con vida. Ahora quieren matarme a mí también. No lo menciono aquí, pero el Señor le dice, hay 7,000 como tú que no han doblado sus rodillas. No estás solo, Elías. El Señor le dice, le ordena, sal y preséntate ante mí en la montaña, porque estoy a punto de pasar por allí.
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22: 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Continuemos con el programa.
23: Resumo lo que lo afectó a Elías. Está agotado física y emocional y espiritualmente. Por eso fue sensible al mensaje que le cortó esa comunicación con Dios y lo hizo correr al desierto. Escucha a la persona equivocada. Yo tengo que aprender a proteger mi mente y mi corazón para no dejarme exponer al mensaje tóxico que me roba mis fuerzas. El siguiente error que comete es que deja a su criado y se aísla. Nadie puede hacerlo solo. Yo necesito el abrazo de los hermanos. Déjeme decirle algo. Hay momentos donde la respuesta no vendrá cuando estamos solos. Vendrá cuando me muestro vulnerable al amor de los que están a mi lado. Cuando dejo que otros oren por mí. Cuando dejo que otros me abracen. Hay partes del camino que no comprenderé cómo se viven si no le dejo a Dios que me hable a través de mis hermanos. No corra solo, no vaya al desierto, no se aísle, abra su corazón y déjese amar. Busque a su familia, a los que tiene cerca, y déjese abrazar. Dígale, no me aconsejes, no me digas todos los errores que he cometido, ya lo sé, no me digas. No sea grosero, usted solo está para abrazar. Hay momentos donde un abrazo dice más que mil palabras, donde una oración levanta el ánimo, donde solo necesitamos ser estrechados en los brazos de alguien que nos ama, a pesar de nuestros errores. Dios dice, tengo planes maravillosos para ti. Hay una historia por vivir. Hay días maravillosos por delante. Por eso, Dios cubre las necesidades físicas, espirituales y emocionales de Elías. Lo ama personalmente. Déjese amar por Dios. Duerma lo suficiente, coma saludablemente, deténgase para disfrutar las vacaciones y si va a vacaciones y no las disfrutaba como yo, pídale a Dios que le dé el don de disfrutar la vida. Es tener un contentamiento que viene profundo, donde sus ojos son abiertos y usted puede sentir el amor de los suyos y reír con los suyos. Haga ejercicio, como dice mi esposa, por lo menos camina. Hagámonos exámenes médicos. Es bueno dejarse guiar. Es bueno escuchar el consejo de los que saben. ¿Y con qué amor lo hacen? Tenga una vida saludable, conyugal y familiar. Eliminemos los ambientes tóxicos de casa, la crítica, la burla, el menosprecio, el te lo dije. Abrace más, escuche más, acaricia más, agradezca más. Haga que sea agradable vivir con usted. Dios acompaña a Elías en su dolor. No solamente le envía un ángel, sino que lo mete a una cueva y pasa un terremoto, un viento fuerte, huracanado, y él no estaba ahí. Y de repente le dice, sal afuera porque estoy a punto de mostrarte mi gloria. Y pasa un silbo apacible y él muestra su gloria. Haga un alto para encontrarse con Dios. Es la oportunidad de buscar ayuda, de hablar con el amigo. No se aísle cuando viva momentos difíciles. Tenga amigos de confianza a los cuales llamar. Necesitaba oírte. Valore a su familia, a los que tiene cerca. Enfóquese en atender su vida. Llénese de la palabra, de esa palabra de esperanza. Y déjeme terminar con esta palabra que espero inspire su vida. Isaías 41:10 dice, así que no temas, porque yo estoy contigo. No te angusties, porque yo soy tu Dios. Te fortaleceré y te ayudaré. Te sostendré con mi diestra victoriosa. Ahí yo quiero estar. Observe cómo lo dice Isaías 41:13. Porque yo soy el Señor tu Dios que sostiene tu mano derecha. Yo soy quien te dice, dígalo conmigo, no temas, yo te ayudaré.
22: Dios quiere sacarnos del desierto de la desesperación para hacernos entender que falta una historia por construir. Déjese amar por los suyos, levante la mirada con esperanza y deje que Dios le renueve sus fuerzas. Gracias por haber estado con nosotros el día de hoy. Soy Sixto Porras, de Enfoque a la Familia.

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0: canción de Eric Rubín, cuando mueres por alguien. Buena tarde de viernes para usted que nos escucha a esta hora. Hoy, como todos los viernes, le presentamos a usted música de los años 90, canciones para recordar esa especial época de los años 90, esos éxitos sobresalientes de aquella época. En este espacio usted puede solicitarnos algún tema musical llamándonos al 77 60 34 32, o enviándonos su sugerencia al WhatsApp 42 42 81 80. Feliz tarde para todos, donde quiera que estén en sintonía de Occidental Estéreo.
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La canción de Chayanne, Tiempo, Tiempo de Vals. Excelente tarde para ustedes, amigos, que nos están escuchando en este viernes 17 de julio del 2026. Tenemos para usted nuestra programación en la antesala de el fin de semana. Así es que ya. Estamos muy, pero muy cerca de otro fin de semana. Deseamos que usted pueda tener un bonito fin de semana, un descanso, después del arduo trabajo que suele realizar de 7 a, o mejor dicho, de lunes a viernes. Hoy es viernes 17 de julio, hoy pues sigue temblando acá en Guatemala, luego de que un fuerte sismo sacudiera gran parte de la República. Hasta el momento se han reportado 58 emergencias y 42 réplicas. Este temblor de magnitud 7.4 con epicentro en las costas de Chiapas, México, que ha causado alarma en Guatemala y obligó a evacuar edificios, a suspender clases en algunos departamentos, y las réplicas pues continúan, y hace apenas algunos minutos el INSIBUME ha registrado otro sismo. Esto fue a las 16 horas con 14 minutos, un sismo magnitud de 5.0, siempre con región epicentral en el océano, en el océano Pacífico, así es que otro sismo se ha registrado la tarde de hoy, hace algunos minutos. Algunos quizá lo han sentido, otros pues no lo sintieron, pero según el INSIBUME, pues este temblor ha sido de 5.0. Así es que continúan entonces los temblores el día de hoy. Según el INSIBUME, van más de 42 réplicas luego del temblor de hoy por la mañana. Así que recuerde usted siempre mantener la calma ante estos fenómenos naturales que se registran. Saludos para ustedes que ya nos están, se están comunicando a través del 7760-3432 o a través del WhatsApp. Un mensaje dice: muy buenas tardes, señor locutor, favor de complacernos con la canción de Rigo Tobar. Reloj desde Chiapas. Gracias, pues saludos para ustedes allá en Chiapas, allá también. Bastante fuerte el temblor, por ahí fue el epicentro del primer temblor registrado el día de hoy.

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2: 4 de la tarde, 46 minutos, 4:46. Vamos con más música en este viernes. De los años 90, esta canción de Garibaldi, Dame un beso.

0: Los rebeldes nos han presentado Bajo la luz de la luna. Vamos con otra canción a cargo de Maná. Esto se llama Cachito.
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La canción de Maná. Cada día que pasa te quiero más. Bajo la luz, Cachito. Se llama la canción de Maná. Cada día que pasa más. Es la canción que vamos a escuchar para cerrar este espacio favorito musical de esta tarde del viernes. Y usted sabe que son las réplicas de los sismos. Pues son sismos de menor intensidad que ocurren después de un terremoto o temblor principal y por lo general tienen una magnitud inferior. Estas réplicas se producen porque tras la ruptura inicial, la falla y las rocas circundantes continúan reajustándose hasta alcanzar un nuevo estado de equilibrio. Por esa razón, las réplicas son normales después de un temblor fuerte. Forman parte del comportamiento normal de una secuencia sísmica. En consecuencia, pues es normal que continúen presentándose las réplicas, principalmente en áreas cercanas al evento principal. Así es que si usted sigue sintiendo algunos sismos, algunos movimientos, es normal, luego de un temblor fuerte, pues quedan las réplicas. Vamos con la última, ahora sí, cada día que pasa te quiero más, de Mimi, aquí en Occidental en Serio, y con esta canción finalizamos el espacio entre la siesta y el cafecito. En un momento vendremos para presentarles el atardecer ranchero.

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4: Buenas, buenas tardes, bienvenidos al atardecer ranchero de este viernes 17 de julio. Ya estamos prestos a llevarle a usted las mejores rancheras a partir de este instante. Rancheras que podrá solicitarnos a través del 77 60 34 32, o a través del WhatsApp 42 42 81 80. Con gusto estaremos incluyendo esa ranchera que usted nos sugiera a la programación de esta tarde de viernes. Desde ya estamos deseando para todos un feliz fin de semana. Iniciamos con Juan Gabriel, ¿dónde estás, vidita mía? 5:10 p.m.
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Vidita mía, Juan Gabriel, en Atardecer Ranchero. 5:13, 17:13, le cuento que durante estas horas, luego del sismo principal del día de hoy, de magnitud 7.4, las autoridades pues han estado dando a conocer algunas cuestiones que se han dado, informando a la población sobre algunos daños que han sufrido algunos edificios públicos, algunas viviendas. Han informado las autoridades que de lo que han encontrado hasta el momento, de lo que ellos tienen conocimiento, es que ha habido daños moderados en algunos edificios, algunas grietas, por ejemplo, en el edificio del organismo judicial de San Marcos, en el CAP de San Pedro Zacatepeques, en la municipalidad, en la empresa eléctrica de San Pedro Zacatepeques, en la municipalidad, pues algunas grietas, algunos daños leves y moderados que provocaron el temblor. En la zona costera, en La Blanca, algunas viviendas con daños moderados y una vivienda con daños bastante severos. Esto allá en el municipio de La Blanca. Y luego desprendimiento de laza en una arenera de San Marcos y también algunos daños leves y moderados en algunos centros educativos de San Marcos. Esto es lo que las autoridades han informado al momento, es lo que las autoridades tienen conocimiento hasta este instante. Esto luego de el fuerte sismo registrado la mañana de hoy, viernes 17 de julio. Esperamos que conforme pasen las horas, pues ya no puedan registrarse más réplicas, porque de alguna manera es preocupante para las personas pues estar sintiendo estos temblores a cada instante, a cada momento, aunque algunos pues no son sensibles, pero varios de ellos sí son sentidos por la población. Así es que esperamos que todo pueda transcurrir con normalidad en el resto del día. Vamos complaciendo en Atardecer Ranchero de hoy viernes. Saludos para Isabel allá en casita, allá en San Marcos, escuchando la programación. Para complacerle, aquí está Shayla Durcal. Y llegaste tú.

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3: Las 5 de la tarde con 29 minutos. 17 horas con 29 minutos. Dentro de 8 días arranca el campeonato apertura del fútbol guatemalteco. El próximo viernes 24 estará arrancando el torneo apertura en nuestro fútbol nacional. Y el día de hoy habrá un encuentro, un partido de despedida a las 20 horas 8 de la noche. El capitán de comunicaciones por muchos años, José Manuel Contreras, disputará hoy su partido de despedida a las 20 horas en el Estadio Sempro, en la zona 6 capitalina. El histórico 10 de Los Albos estará acompañado por un combinado de exjugadores y amigos para enfrentarse a la actual plantilla de comunicaciones. Esto representa el adiós para uno de los grandes referentes del fútbol guatemalteco, el medio campista, el Moyo Contreras, que espera que la noche de hoy sea una gran fiesta, no solo para él, sino para muchos de sus compañeros que no pudieron tener ese partido de despedida. El Moyo Contreras le pide a la afición que le dé todo el reconocimiento a los compañeros que estarán en la cancha, que si bien es cierto es la despedida del Moyo, también es la oportunidad para que los aficionados cremas le den un reconocimiento a todos los futbolistas. Esto ha dicho José Manuel Contreras, que hoy se despide del fútbol nacional luego de varios años de estar en diferentes estadios defendiendo la playera de comunicaciones, defendiendo también la playera de la selección nacional y de otros equipos. Así es que hoy a las 8 de la noche será el juego de despedida de El Moyo Contreras, un juego entre amigos de El Moyo Contreras y la actual plantilla de comunicaciones. Esto a las 8 de la noche de hoy en el Estadio Sempro para la despedida de uno de los referentes del equipo de comunicaciones, como lo es El Moyo Contreras.

0: Avanzamos con más de las buenas rancheras para usted de la tarde de hoy. Complaciendo, esto lo canta Estelita Núñez, se llama Cielo Rojo.
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0: La canción de Estherita Núñez, Cielo Rojo, una canción del compositor mexicano Juan Saizar. ¿Sabe usted de qué trata esta canción del Cielo Rojo? Pues trata sobre el dolor, la nostalgia y el sufrimiento de una separación amorosa. Su letra describe el anhelo de un hombre que extraña a su amada, soñando que viaja con ella a un cielo azul. Pero al despertar a la realidad, el cielo se torna rojizo y triste debido a su ausencia. Esta famosa melodía ha sido inmortalizada por voces como la de Flor Silvestre, los hermanos Saizar y otros artistas más que han interpretado esta canción titulada Cielo Rojo. Las 5 de la tarde, 39 minutos, 17:39, esto se llama Tatuajes.
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1: Es la hora 17:49 minutos.
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3: Saludos para Ñoco, el zapatero veloz, para Calla, para Coca y para Chiramo en Calle La Reforma. Escuchando el Atardecer Ranchero, vamos a complacerle. Vamos a complacerles con esta canción que nos han solicitado en la voz de Antonio Aguilar.
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Dice uno de los mensajes de WhatsApp recibidos la tarde de hoy. Una vez restablecidos del temblor y esperando que no nos asuste otro de la misma magnitud, por si nos puede complacer con la melodía La Misma con Vicente Fernández. Lo escuchamos, familia de la Cruz Villarreal desde Mazatán, Chiapas. Saludos para la familia. Para la familia Cruz Villarreal en Mazatán, Chiapas. Y ojalá que no venga otro sismo de esta magnitud luego de el susto de la mañana de hoy. Vamos a complacerles con Vicente Fernández. Saludos para ustedes allá en Mazatán.

0: Vicente Fernández, la misma canción que nos han solicitado a esta hora de la tarde, ya casi para finalizar el atardecer ranchero de hoy. Antes de irnos, tenemos otro mensaje que dice: hola, muy pero muy buenas tardes, mi profe Wilson Andrade, le saludamos mi mamá Nati y yo. Ya se la sabe mi profe, favor de complacer con Rama Seca, de no me acuerdo quién la canta, pero ahí va más o menos. Bonito fin de semana para usted y a nuestro programa favorito Atardecer Ranchero de Occidental. Saluditos de su amigo Dani Figurita, de hermosa tarde aquí en Tuxtla Chico, Chiapas, México. Saludos, Dani, allá en Tuxtla Chico, Chiapas, México. ¿Qué tal de temblorcito allá por Tuxtla Chico? Saludos, buena tarde, buena noche. Vamos a cerrar el programa complaciéndoles con esta canción que nos han solicitado en la voz de Antonio Aguilar. Le cuento que esta canción la canta Antonio Aguilar, también la canta el dueto América. Vamos a incluirla con el dueto América para cerrar el atardecer ranchero de hoy viernes. Feliz noche, buen descanso para todos, bonito fin de semana, y si siguen los temblores, pues solamente tenga mucha, pero mucha calma.
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